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1: 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Ok, ya estamos de regreso. Ok, vámonos con esa canción de Kenia Os con el tema Malas Decisiones a través de Sol.

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Y estamos de regreso. Son exactamente ya las 7:30 de la tarde. Nos falta una hora y media para terminar de este bonito turno, ¿verdad? Que tenemos en este viernes, ya fin de semana, 4 de septiembre de 2026. Así que cuénteme, ¿cómo se le está pasando? Yo me la estoy pasando increíble, la verdad. Yo aquí estoy cantando, bailando, disfrutando de muy buena música aquí con ustedes, ¿verdad? Así que súbele a su radio porque tenemos mucho más canciones, tenemos mucha variedad de música, diferentes artistas, diferentes grupos musicales, ¿verdad? Vamos con esa canción de Dana Paola con el tema Oye Pablo.

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0: Ok, ya estamos de regreso. Son exactamente ya las 7:51. Y está escuchando un temazo de fondo musical. Es nada más y nada menos que de Chino y Nacho con el tema Niña Bonita, ok. Así que le recuerdo el número de WhatsApp, ¿no? 87-103-3679, ok. Así que, por favor, cuénteme qué va a cenar en esa noche del viernes. Así que cuénteme. Aquí estamos de chismosos, queremos saber qué es lo que quiere cenar, no sé, unos ricos panuchos, huevito de... Sin tu amor. No sé, quesadilla, cereal con leche, lo sé, lo que sea, ¿verdad? Pero por favor, es bienvenido de mandar mensaje, con muchísimo gusto le vamos a dar lectura, le vamos a poner atención a su mensaje. Vamos a continuar con más Chino y Nacho con el tema Niña Bonita.
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5: 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Ok, ya estamos de regreso. Son exactamente ya las 8 de la noche con 9 minutos. Ok, un gran saludo ahí para Antonia, que nos está escuchando. Se le agradece infinitamente que nos esté escuchando en esta noche del viernes. Ok, así que vamos con esa canción de Bob Sinclair con el tema Love Generation. Pero les recuerdo que a partir de las 9 de la noche empieza el programa La Hora Friki con el compañero Emanuel, que estará con ustedes hasta la 1 de la mañana. Y también estará con ustedes también el compañero Carlos. El compañero Emanuel y el compañero Carlos estará con ustedes en el programa La Hora Friki, ¿ok? Les invito a escuchar ese programa. La verdad es que sí, bastante interesante, bastante divertido ahí con los compañeros. Así que wow, ¿no? Así que vamos a tener un programa bastante bonito, divertido en esa noche. Vamos a continuar con más y enseguida

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1: Ok, estamos de regreso. Son exactamente ya las 8 de la noche con 24 minutos. Un gran saludo ahí para Ángel Pacheco, que nos está escuchando en esta noche. Gracias, de verdad, gracias por solicitar esa canción. Se te agradece infinitamente, ok. Le recuerdo el número de WhatsApp, ¿no? 87-103-3679. Ahí para que nos mande algún mensaje, algún saludo, ¿verdad? Ahí para que chismeemos un ratito. Vamos a continuar con más y enseguida regresamos.

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1: Ok, ya estamos de regreso. Son exactamente ya las 8 de la noche con 37 minutos. Vamos a continuar con más. Les recuerdo que a las 9 empieza la hora friki. Vamos con más y enseguida regresamos.

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1: 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Ok, amigos, ok, ya llegó la hora de despedirnos. Gracias a quien me estuvo escuchando en esas horas de buena música. Se la agradezco infinitamente. Yo me despido. A ver, aquí nos llega un mensaje. Nos dicen, aquí cenando, Rodri, buenas noches. No me manden esto, por favor. Qué delicia nos mandan. Bueno, les voy a describir qué es lo que nos están mandando. Nos están mandando unos deliciosos panuchos de pollo con su cebollita. Qué delicia. También nos mandan fotografía de tostadas de pollo con su media crema, queso sopero, cebollita, qué más, aguacate, provecho. Y qué delicia, la verdad, qué delicia. Y gracias por compartirme esta foto, amigo Javier, muchísimas gracias. Bueno, como le decía, le llegó la hora de despedirnos. Que la pase bonito, que la pase increíble. Mañana sábado me estará escuchando en el turno, en el primer turno, de 5 de la mañana hasta las 9 de la mañana. Ya saben, vamos a estar disfrutando de muy buena música. O sea, así que por favor le pido que se duerma temprano y que me escuche desde muy temprano, ¿ok? Les dejo con mi compañero Emanuel, que ya en unos minutitos más estará aquí de 9 de la noche hasta la 1 de la mañana, y también en el programa La Hora Friki junto con el compañero Carlos estará con ustedes una hora de La Hora Friki, ¿ok? Así que le invito a que escuche este bonito programa, bastante divertido, bastante interesante, no sé, porque hablan de muchísimas cosas, hablan de juegos, de películas, de cualquier cosa, ¿verdad? Hablan y es muy, muy interesante. A veces regalan boletos, no digo que ahora lo van a regalar, pero a veces, no sé, la verdad. Pero es muy bonito y que presten muchísima, muchísima atención. Así que me despido, muchísimas gracias, que la pase bonito, que la pase increíble. Los dejo en buenas manos con el compañero Emanuel y Carlos. Gracias.

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0: ¿Qué onda, amigos de Cozumel? ¿Qué tal? ¿Cómo están? Espero que se encuentren muy bien el día de hoy. Sean todos bienvenidos nuevamente a su programa favorito de La Hora Friki. Muy buenas noches a todos, me presento, yo soy su amigo, compañero y locutor, Valuker. Y como cada noche no me encuentro completamente solo, no, estoy con nada más y nada menos con mi amigo, compañero y locutor, Emma. Muy buenas noches, Emma, ¿qué tal? ¿Cómo estás?
1: Hola, ¿qué tal? ¿Cómo estás, Carlos? Yo bastante bien, contento de estar, adivina, otro viernes acá.
0: ¿Otro viernes más?
1: Yo pensé que ya no iba a caer el viernes, ¿eh? Yo estaba ansioso de que llegara.
0: ¿Andabas ansioso de veras?
1: De veras.
0: ¿De llegar acá pronto a la radio?
1: Así es.
0: Ok, qué bueno, me alegro. Así es, amigos, viernesito hoy, 4 de septiembre. Wow. Septiembre, octubre, noviembre, diciembre.
1: Wow.
0: Un año más.
1: Qué perro, wow.
0: Ya me duele la cadera, Emma. Se me va a caer.
1: Sí lo creo.
0: Pero bueno, así es, amigos, un viernes más. Hoy ya inicio de fin de semana. Sábado, domingo. Todo empieza así, es rápido. Viernes, sábado, domingo. Es rápido el fin de semana, además. Nos vamos rapidito. ¿Tú qué haces este fin de semana?
1: Voy a ir a cazar Pokémon. Mañana hay un gran evento.
0: Ah, sí, el evento de,
1: sí, de Mewtwo Cruzado.
0: Yes.
1: Así que mañana voy a estar en eso. El domingo aún no sé qué voy a hacer, pero el sábado lo más seguro es que si ven a alguien por allí, alto, moreno y con unos audífonos, lo más seguro es que sea yo cazando y tirando Pokémon gimnasios.
0: Sí, sí, que llegan con Emma y le piden una foto, por favor, para que ya ahí tenga sus fans. Es más, se ponen a buscar Pokémones con él.
1: Así es.
0: Sí. Así es, amigos. Pero bueno, hoy viernesito 4 de agosto, de septiembre, perdón.
1: Agosto.
0: Es
1: la costumbre, la costumbre.
0: Sí. Ayer fue 3 de agosto. O sea, fue el estrés de agosto. Sí. El estrés de septiembre. Ya. Estoy en septiembre, no estoy en agosto, septiembre. Viva México, pozole.
1: ¿Y sabes qué? Lo peor es que hace un momento lo dijimos que estamos en septiembre.
0: Sí, ¿verdad? Ya empezaron los memes. ¿Sabes qué mes se festeja? Bueno, qué mes. Que no es que se festeje, sino se conmemora, si no me acuerdo.
1: ¿Qué?
0: En septiembre se conmemora el mes del... ¿Se puede decir?
1: Del NoFap.
0: ¿Ah?
1: Del NoFap.
0: No. No, desgraciado, eso no. Puerco, no sé. Cochino, marrano, no.
1: ¿Conmemora qué?
0: El día del...
1: Ah, sí se puede, sí. Se
0: puede. Se conmemora el día de la prevención del suicidio, así que pues que no sé qué decir en ese caso. Cuídense.
1: Que busquen ayuda.
0: Sí, no es difícil. Si tienen un amigo, compañero, familiar, hay muchos, ¿cómo se llama? Muchos indicios, muchas formas como se puede detectar.
1: Sí, muchas.
0: Háblenlo. Eso sí, un consejo que yo les puedo decir, porque mucho me ha pasado mucho más, de que ya sea yo, ya sea X persona, que le dicen, no, pues es que estoy triste. Y te dicen, no, pues, ¿por qué? Y le dices, no sé, y luego te dicen, no, pues no estés triste. No, pues gracias, ¿no? Es como que, no, pues así no es el chiste. O sea,
1: gracias.
0: Yo un consejo que yo les puedo dar, escuchen a esa personita, no les den consejos, o tal vez sí, pero ya mucho después, porque lo que una persona en ese momento quiere hacer, quiere sentir, es ser escuchado.
1: Uh-huh.
0: Yo creo que eso es lo mejor, porque muchos llegan y te dicen, no, pues es que mira, tienes que salir a hacer esto, tienes que comer más, tienes que dormir bien. O sea, esa persona no quiere saber qué le digas qué hacer, simplemente quiere ser escuchado y ya ahí ya sentirse tranquilo y seguir su camino. Así que tómenlo mucho en cuenta. Escuchen, atentos y así se previenen. Ya ahí podrán buscar una forma de cómo ayudarlo y no los dejen solos, de alguna forma. Porque igual hay veces que sí necesitan estar solos, pero no a la vez no. Es algo complicado, pero se entiende. Pero bueno, no nos desviamos del tema el día de hoy, viernesito. Como cada viernes les voy a dar la cartelera de la semana de ahí de Cinépolis Puerta Cozumel. Mientras, yo digo que una cancioncita, Emma. Rapidito llega y rezamos, ¿no? Ok.
1: Ok.
0: Quesadilla.
1: Sí, está bien.
0: Se mandó una quesadilla.
1: Uy, qué rico.
0: Sí.
1: Ajá.
0: Con quesito Oaxaca.
1: Yo como empanada ahorita.
0: Oye, ¿a ti te llegó a tocar a esto de que pase el señor así, que eso, Oaxaca, no?
1: Sí.
0: ¿Dónde quedó el señor?
1: Ya no tiene mucho tiempo y el señor estaba grande, así que yo, bueno, no quiero pensar, pero puede ser que haya fallecido.
0: ¿Y nadie heredó el negocio?
1: O puede ser que la otra persona, o ya quedó viejito, no puede ser la misma pues cantidad de esfuerzo.
0: Creo que salía en las tardes o en las mañanas.
1: Sí, me acuerdo. O sea, creo que estaba todo
0: el trabajo. Un saludo para él o su familia, espero que pues estén bien. Uh-huh. Y pues hace falta quesito Oaxaca. Pero
1: así
0: bueno,
1: es.
0: ¿De dónde lo conseguirá? Es mi mayor duda. Pero bueno.
1: No sé.
0: Vamos con una cancioncita. Regresamos rapidito, amigos. Algo de Kakisaki Yuta. Esto es I Want You to Tell Me The Moon Is a Beautiful. Oh my God, ¿en English? Oh my God.
1: Wow.

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0: 6 de las 9 con 18 minutos. Sigamos con más de Dora Freaky. Buenas noches, todavía no sabían por qué vamos empezando. Así y es. Aparte, tenemos cosas de qué hablar. Tenemos chismecito, tenemos cancioncitas geniales. Y también, si quieren poner ahí alguna canción o quieren que hablemos de algún tema en específico, lo pueden hacer ahí en el número de WhatsApp de cabina, al 987-103-3679. Repito nuevamente, 987-103-3679. Ahí pueden mandar su mensajito de WhatsApp, podemos hablar de algún tema específico para ustedes, pueden mandar saludos o alguna cancioncita relevante a lo que viene siendo aquí en el mundo del frikismo, en el mundo geek, de anime, de cómics, películas, videojuegos, etcétera, etcétera. Pero bueno, vamos a continuar. En este caso vamos a hablar de la cartelera de la semana de ahí de Cinépolis Puerta Cozumel. Y es de que tenemos varios estrenos, ¿eh? Tenemos estrenos muy buenos y bastante variedad, porque tenemos casi, o creo que si no me recuerdo, 10 películas diferentes ahí en el cine. Pero bueno, vamos a empezar con uno de los primeros estrenos para los más pequeñines. Y es de que tenemos a Jungo y los Juegos Cavernícolas. Película para niños, de aventura, de cavernícolas, poco más. Al igual que ya tenemos otro estreno, que esta sí yo esperaba con ansias estrena. Esta se ve muy buena. Con clasificación B15, película de terror, thriller, acción, hablo de zombies y también de Zona Cero. B15, repito, Zona Cero. Muy buena película de terror, de zombies, coreana. Ojito, ya cuando meten zombies y coreanos, se pone buena la película. Porque si no me recuerdo mal, empezaron a hacer una publicidad en el cine, donde antes de empezar la película llegaban estos, los militares en traje de esos amarillos, como si fuesen, ¿cómo se llama? Los que usaron los backrooms, ¿cómo se llaman? Los de anticontaminación.
1: Oh, ajá, sí.
0: Empezaron a recrear los como islantes, una escena, ¿no?, de zombie. Y entre la multitud había una persona que se convirtió. Está genial.
1: Sí vi que aquí en México también se hizo, pero me dio mucho cringe. Así como, que ayúdame. A mí me dio mucho cringe. Sentí como que sí, la incomodidad de que, así de, no sé. Sí. No sé si por el contexto.
0: Ya ni sabía si grabar, salir corriendo, porque no sé si es verdad o no. Es que
1: yo sentí incomodidad. No sé si fue la mala actuación o no sé qué rollo, pero yo sentí incomodidad.
0: Sí. Pero bueno, sigamos con otra película, en este caso también de terror, pero más al género del gore, o sea, de sangre, cosas así muy fuertes, para no apto para personas sensibles, con clasificación C, El Heladero, Dulce Sabor a Muerte. Película de un heladero, niños, mucha sangre y terror. Uy, se ve interesante. Por otro lado, tenemos con su segunda semana a una de las películas que le está yendo demasiado bien en taquilla. En un momento más vamos a hablar de ello. Tenemos a Coyote versus Acme, con clasificación A para toda la familia, 100% recomendado. La está rompiendo. También tenemos como para su primer mes ya Spider-Man Un Nuevo Día en cartelera. Todavía sigue ese niño, todavía sigue luchando contra la justicia. Por otro lado, otra película de terror con clasificación B, ahí para los mayores de 12 años, La Noche del Demonio está entre nosotros. También tenemos otro thriller post-apocalíptico con clasificación B15, La Guerra de los Últimos. Y algo que nadie se esperaba, hasta yo no me lo esperaba, tenemos el reestreno de Rápidos y Furiosos, clasificación B para mayores de 12 años, ahí por si gustan pasar a verla, y revivir la infancia, o bueno, la adolescencia para muchos. Tenemos a Rápidos y Furiosos, el reestreno de la primera película. También para los más pequeñines tenemos a Paw Patrol con su segunda semana, Latino Película. Y por último, pero no menos importante, otra película de dinosaurios con clasificación B para mayores de 12 años, El Final de la Calle Oak. Para todos aquellos amantes de la ciencia ficción, dinosaurios, desfases en el tiempo, muy recomendable. Pero bueno, Y por último, también tenemos un gran ofertón. 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Oh. ¿Dudas? ¿Preguntas?
1: Ninguna.
0: Perfecto.
1: ¿Quién invita? ¿Quién invita?
0: No, perfecto. Pero bueno. Ok. Pasamos a lo siguiente. Y a lo más interesante. Y a lo más funable.
1: Ok.
0: ¿Llegaste a ver el State of Play de PlayStation? No. Muestran los siguientes avances de los juegos, trailers, todo relacionado
1: a
0: Sonic.
1: Ajá. Ok, a Sonic.
0: A Sonic, así, al. Pues. A la industria de Sony.
1: Ah, ok, ok.
0: No, a Sonic.
1: Ajá,
0: a Sonic.
1: Ajá. Sí, sí, sí.
0: Bueno. Pues el State of Play de PlayStation lamentablemente se convirtió en el State of Hate, pues casi todos los usuarios en vivo le recordaron a PlayStation el tema de los discos físicos, ahí dándole el spam en vivo en YouTube, e incluso algunos exigiendo y pedían a gritos el siguiente juego de Destiny 3. Yo ahí nomás lo dejo.
1: Destiny ¿Cómo 3. Lo ves? Uy, ya tiene rato el Destiny 3, ¿no? ¿Qué dicen cosas de ello?
0: Pues lamentablemente Sony, o bueno, PlayStation hizo un en vivo donde mostraba pues sus siguientes juegos, al igual de que próximamente va a estar el de Nintendo, creo, si no me acuerdo, el 9 de septiembre. Uh-huh. Van a presentar jueguitos nuevos, entre ellos un nuevo juego de Legend of Zelda, así que okay. atentos. Y pues ahí nada más, pobrecitos los de Play, que los funaron por el tema de los discos físicos, que no va a haber más. Y de paso, pues exigieron sacar Destiny 3. Lamentable.
1: Lamentable.
0: Sí, pobrecitos.
1: Ajá.
0: Papeados, funados. ¿Qué otras palabras aquí de la chaviza usamos?
1: Six seven.
0: Pero bueno, por otro lado, en el mundo del cine. Y es de que recordemos que lamentablemente la salida de la película de Supergirl en taquilla fue un fracaso. Pues afortunadamente o desafortunadamente llegará este próximo 10 de septiembre a HBO Max en versión digital. Ahí por si no llegaron a ver o si no les llamó la atención, pues ya va a salir en HBO Max próximamente el 10 de septiembre. ¡Param! Por otro lado, David Bautista, mi tío David Bautista, subió una historia de estado donde

0: la con maquillaje. Recuerda sí, que pues sí. Es básicamente es de brazo en cenizas sí, lo que sí. Trae el Kratos.
1: Sí, sí, sí. Pero bueno, yo digo que vamos con una canción, Emma, y es muy rápido.
0: Ok.
1: Vamos con algo de Skillet. No es Skrillex, Skillet. Okay. Una canción aquí de rock alternativo. Vamos con algo titulado Feel Invincible.

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0: ¡Hey! Son las 9:32. Seguimos con más de Hora Friki. Y casi regujito mi
1: casi,
0: cena.
1: Casi se abstrae, Carlos.
0: No, casi regujito mi cena. Ay. Pero bueno, sigamos con más amigos de Hora Friki. Muy buenas noches. Bienvenidos a todos. Tenemos ahí dos mensajes de uno de, bueno, dos de tus fanses, Emma. Uh-huh. Tenemos dos mensajes de tus fanses. Cuéntamelo, ¿qué dice?
1: Ah, sí, a ver, permíteme a ver qué dicen estos chavalones. Dice,
0: uno presumiendo ahí los panuchos.
1: Dice, buenas noches, mi estimado Emma. Aquí estamos disfrutando de tu programación. Fuerte abrazo para la Bandoki, la Javiera, Anselmo y Sib, que nos andan sintonizando. Les mando un fuerte abrazo ahí. Ahí mando mensaje a la Javiera, toda desesperada, de verdad. Así como que si quisiera algo de mí. Pero bueno, un fuerte abrazo a la Javiera. Dómala ahí, dale una, un zape, Miguel.
0: ¿Y el otro?
1: ¿Cuál?
0: Dice que te... te lo leo, yo te cito. Buenas noches. Aquí cenando. Manda foto de panuchos.
1: Ok.
0: Esa Emma es mi amiguis. ¿Ya llegaste, mi amor? Emma. Eso es todo, Emma, conquistando corazones.
1: ¿Qué pasó, preciosa?
0: Como dice, callando bocas y... Eso, Emma. Pero bueno, ahorita voy a verte, dice.
1: Dale, cáele nada más que yo estoy alto, estoy fuerte, así que espero que me aguantes las rondas.
0: Ora. Pero bueno, seguimos con más, Emma. Seguimos con más, amigos. Y Emma, deja de ligar, por favor. Me toca a mí. Tenemos ahí igual un mensajito de la chiquisdiquis que me está escuchando en casita. Un saludito para ella. Ay, guay, nene.
1: Guay, yo creo que le gusta otra cosa.
0: Le zumbó el oído.
1: Sí.
0: Guay, nene. Pero bueno, vamos a seguir con más amigos. No desviemos del tema porque aquí ya tenemos con más chismecito. Ay, qué cosas de la vida.
1: Oye, ¿viste lo de Alfredo Adame con...
0: No.
1: O sea, igual de Guevara?
0: No, ¿qué pasó?
1: Pues básicamente Wendy, la Wendy Guevara subió un Twitter que dice así: si quieren que su novio no salga, regálenle el PlayStation 5 y GTA 6. Chicas, de nada. Al donde el gran maestro Alfredo Adame respondió: solo un hombre sabe lo que quiere otro hombre. Y la Wendy Guevara dice: te pido respeto, Alfredo, te estás dirigiendo con una dama.
0: Ay, qué risas. Pero bueno,
1: el gran maestro Alfredo Adame.
0: Vamos a seguir antes de que nos funen. Lamentablemente, noticias aquí del mundo del cine. Lamentablemente, porque digo que es oficial. Y la serie de Spider-Man Noir Han sido cancelada en Amazon Prime tras 8 episodios. Chale. Cancelaron el Spider-Man Noir.
1: Sí lo vi. No la vi, pero la verdad tuve ganas de verla porque tengo entendido que está la versión que te dan, la versión de verla con color
0: blanco y negro.
1: Normal. Y siempre me dio ganas, pero estaba esperando como que se añeje la segunda temporada, pero nunca llegó.
0: Pero ya la cancelaron.
1: Sí, ya la cancelaron, así que no sé si verla, porque luego me choca ver series que luego están canceladas. Sí. Luego, ¿saben lo que más me da coraje? Que estas grandes historias las cancelan y dejan de verlas cosas más feas como She-Hulk.
0: Y lo peor es de que no tenemos información del por qué Amazon Prime Video hizo esto, pero esperamos que en los siguientes días digan el por qué. Bueno, por otro lado, oficialmente también la Casa Blanca ha lanzado un sitio con minijuegos donde pues puedes capturar y deportar inmigrantes o usas bloques de Tetris para construir un muro fronterizo. No lo digo yo, lo dice la Casa Blanca. Ha sido burla y hecho de muchas funas. Pues ahí yo doy la nota, yo no me funen. Pero bueno, damas y caballeros, he de anunciar que estamos viviendo un momento histórico. Pues la empresa de OpenAI ha presentado GPT-6 Astra. Para los que no entienden ni dimensionen esto, solo piensen lo siguiente. Imagínense que antes tenían un robot al que le podían preguntar cosas y les contestaba. Pues GPT-6 Astra es como darle a ese robot brazos y manos para que también pueda usarlas como una computadora. Bueno, perdón, usar una computadora. Lo importante de ChatGPT 6 Astra no es solamente que sepa más, es que la inteligencia artificial está pasando de ser algo con lo que... Perdón.
1: Yo igual estoy
0: ya
1: así.
0: Ya se me fue.
1: Yo igual estoy así de...
0: Tenía un gacajo.
1: ¿Cuál?
0: ¿Dónde me quedé? ¿Cómo dije? Les repito. Es que la inteligencia artificial está pasando de ser algo con lo que conversas a algo que puedes delegarle trabajo. O sea, se OpenAI está presentando Astra como una posible paso hacia la AI. Es decir, una inteligencia artificial capaz de realizar una variedad muy amplia de tareas intelectuales de forma comparable a los humanos. Si esto puede hacer ahora, no me imagino lo que podrá hacer en 5 años. Uh-huh. O sea, ejemplo, tú le escribes, no, pues mira, haz esto y genera dinero. Y pum, le das trabajo y generas dinero y cobras. Fácil y rápido. Eso no. Es lo que se puede hacer el día de hoy.
1: No es tan así, pero sí. O sea,
0: si eres inteligente y sabes cómo, pues le haces, ¿no?
1: O sea, sí, pero no tan así como tú dices. Lo que se hace es que se despliegan bastantes agentes de inteligencia artificial, uh-huh, y cada una tiene una tarea como si fuera una persona.
0: Pero puedes lograr el punto que yo dije.
1: Sí, por eso te digo, no están así, pero sí. O sea, sí tienes razón.
0: O sea, sí, pero no.
1: Sí, ajá, pero no es como que solamente una IA haga
0: todo.
1: Es
0: lo mismo, pero diferente.
1: Sino que es un grupo de IAs que tiene, es un agente que tiene subagentes, donde se le verifican cada cosa, porque la IA aún no ha llegado a ese punto donde podrá decir qué cosas sí y qué cosas no. O sea, la IA podría hacer algo, sí, pero si no te esclaras los objetivos, va a estar muy difícil. Básicamente sí se puede, pero no es así como que tú digas, hazme esto y te lo va a hacer. Aún no estamos en ese punto, pero no creo que tardemos en llegar. Pero, ¿sabes? Mi pregunta es, una vez que lleguemos a ese punto donde genérame dinero de manera pasiva, ¿no? Ajá. ¿Qué pasará con la economía? O sea... Porque está, o sea, ¿cuánto te costará una mensualidad esa IA? ¿Y cuánto te va a generar esa IA? ¿Sabes? O sea, ¿dónde iría? ¿El dinero aún contaría de verdad? ¿El dinero sería algo que tangible? ¿Sabes a lo que me refiero?
0: Yes.
1: ¿Sabes? Es una buena pregunta esa.
0: ¿Quién sabe? Pero bueno, no pensemos mucho, vamos a seguir con más. Por otro lado, el 9 de septiembre será un día realmente increíble, señoras y señores, y es de que Nintendo presentará sus nuevos juegos y Apple mostrará sus nuevas y revolucionarios iPhones. Así que ya dije, sí. Un hecho.
1: Oye, también vi unas estadísticas donde decían que en Hamburgo te cuesta 3 días de salario el conseguir el nuevo iPhone.
0: Órale.
1: O sea, todo el dinero de 3 días es lo que te cuesta.
0: ¿Hay chamba ahí?
1: Dicen que hay mucha, pero quién sabe.
0: Entonces,
1: y otra es que se hizo la como que este país y pusieron a la India como último lugar porque te costaría 160 días juntar el dinero así de tu salario diario, tengo entendido. Lo cual yo creo que se me hace, o sea, no sé cuánto está el salario, pero yo recuerdo haber visto videos de gente que paga por centavos una comida completa, así que no sé si sea de verdad o no.
0: Interesante. Pero bueno, por otro lado, buenas noticias, y es de que de último momento la aplicación de Xbox llegará a televisores de TCL, así que tómalo mucho en cuenta. Y también malas noticias, oficialmente Xbox empezará a limitar el uso de Cloud Gaming a miembros de Game Pass a partir de noviembre. Los suscriptores obtendrán 15 horas de Ultimate y 10 horas con Premium, además de 5 horas con el pase de Essential cada mes. O sea, Xbox había hecho un programa de Xbox Cloud donde tú puedes jugar en cualquier lugar sin la necesidad de tener un Xbox más que un control, uh-huh, y conexión a internet.
1: Así es.
0: Bueno, y una membresía a Game Pass, claro. Porque pues este es el pase como para poder jugar en donde quieras desde la nube. Ahora, lamentablemente, esto lo vieron tan viable que van a limitar el tiempo y las horas para poder jugar en esta forma. Así que muchos usuarios que han estado probando el Xbox Cloud, pues ya no va a ser como antes, ya va a estar más limitado. Malas noticias.
1: Bad news. Sí, la verdad que feo, muy feo.
0: Aunque nunca lo usaba porque pues ya tengo Xbox, no, pero
1: yo lo usado para reclamar mi pase de batalla.
0: Y pues querían jugar donde sea, pues.
1: Bueno. Luego sí que hay mucha gente que se lo usa.
0: Yo lo llegué a probar en el celular, iba bien. Sí, sí, sí, está genial. No es lo mismo, pero es más barato. Por otro lado, se dice que en Rusia un robot atacó a una persona después de ser empujado.
1: Ah, sí lo vi.
0: ¿Llegaste a ver el video?
1: Sí lo vi, se ve loco.
0: Está genial. Es de estos robotitos que humanoides que les puedes decir cosas. Está genial porque ves cómo pelea.
1: Está loquísimo.
0: Parece inteligencia artificial.
1: Sí, yo pensé que era inteligencia artificial. Pero tiene muy bien equilibrio. Tiene mejor equilibrio que tú, de hecho.
0: Ahora. No, yo me caigo y ya no me levanto.
1: No, tú así haces eso. Primero no se te alza el pie. Después se te calambra el pie. ¿Sabes?
0: Me voy a terminar rompiendo el cuello tu culpa.
1: ¿Por qué por la mía? Si yo no te voy a decir.
0: Pero bueno, vamos con una canción de Marriott un ratito.
1: Dale.
0: Antes de que me rompa el pie.
1: Okay.
0: Vamos con algo de Oreo. Esto es Digital Hallucination.

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2: Son las 9:49. Seguimos con más de La Hora Friki. Y tenemos otro mensaje que dice: ¿a qué hora saldrás por el pan para que me lleves a dar una vuelta? Espero tu carro esté alto. Hey, Javier. Ay, no sé. Yo no me meto en sus relaciones, además yo soy neutro.
3: Te iba a decir algo, pero mejor no me van a poner.
2: Cállate. Pero bueno, vamos a ir con más amigos, más chismecito y más noticias aquí en el mundo del espectáculo. Y es de que ya tenemos un nuevo tráiler de la serie de Harry Potter. Así es, hablo de la serie de Harry Potter, no película, serie.
3: Ah, sí, bien.
2: Donde se dice que será más fiel al libro, ya que veremos la historia que pues debíamos haber visto en la película de... ¿Cuál fue la primera película de Harry Potter? ¿La de la piedra filosofal? ¿Algo así?
3: Filosofal,
2: ¿verdad? Sí. Hey. Pues llegará a HBO Max en diciembre. Tómalo mucho en cuenta. Ya menos 2-3 meses más o menos. Por otro lado, se reveló un nuevo tráiler de Dragon Ball Super, la saga de Beerus. Será el remake de la saga de la Batalla de los Dioses y llegará el próximo 11 de octubre. Pues ya tenemos como 3, 4 de estos. O sea, salió la película de hace años donde dio todo comienzo al Dragon Ball Super, la serie. Ajá. Luego salió en la serie el episodio y no me acuerdo si salió otra película o ya es esta, pero es el remake. Es donde pues básicamente pelea Goku contra el dios de este, ¿cómo se llama? Bills.
3: La destrucción, sí.
2: Ajá. De nuevo. Y donde sale la icónica frase de Vegeta, dice: nadie toca mi vulva. Ajá. A mi vulva.
3: ¿Te quiste otra cosa?
2: Sí. Perdón. Ajá. Y pues eso. Es como que, ah, bueno. A los fans de Dragon Ball dales eso y pues son felices. Oficialmente también, por otro lado, en el... Esto ya, pues, esto no... ¿Cómo decirlo? No va por parte de mí, no sé si estar feliz o triste. A mí me da igual. Pero para los aficionados del fútbol y a los FIFAs, se dice que oficialmente el artista, debe ser, el jugador Messi, anuncia su retiro del fútbol.

0: internacional. Ya no volverá a jugar en la selección argentina. ¿Cómo lo ves, Emma? ¿Cómo lo ves, Che?
1: Ay, no
0: la
1: sé.
0: Cabra se va. El borrego.
1: Mira, fíjate que yo antes sí. al Messi.
0: A la cabra.
1: Ajá. Yo le tenía mucho respeto, pero ahorita con lo que pasó en el mundial, la verdad es que ya no. O sea, como que sí, ya lo veo como que ya todo un circo.
0: El señor ya tiene para jubilarse, ¿no? Mames.
1: O sea, sí. Tiene, pero se va a jubilar con todo el deshonor que hay. Que hizo en el mundial.
0: ¿Cuántos años tiene?
1: No sé. Pero lleva como 3 veces que se quiere jubilar. Bueno, que dije que se va a jubilar, no se jubila.
0: Vamos a preguntar. Alexa, ¿cuántos años tiene Lionel Messi? Pues me dice aquí que tiene 39 años. Está joven. ¿Viste? Sí funciona, Alexa, güey. Sí funciona, ¿viste? 39 años. ¿Cómo lo ves? Ya está ruco. Dime algo.
1: ¿Qué quieres que te diga?
0: No sé. Vamos a lo siguiente. Por otro lado, la película de Coyote versus Acme ha recaudado más de 30 millones de dólares en taquilla a nivel mundial y se convierte en la tercera película de estreno más grande para una película de los Looney Tunes. ¿Llegaste a ver la película, Emma? ¿Qué tal? Calificación. Crítica. 8. Crítica.
1: 8.
0: Pues, crítica.
1: Básicamente, me gustó mucho. Pero como no. Le dije a mi novia, es una película para los niños de hace 20 años.
0: Exacto.
1: Pero al final fue como que tanto rollo para nada.
0: Y final inesperado. ¿Lloraste? Casi.
1: Casi.
0: Sentimiento.
1: Pero fue el sentimiento, pero por eso le di un 8, pero tanta cosa para nada.
0: Estuvo bonito. Está bien. Yo le doy un 9. Me gustó, revivió mi infancia. Las típicas. La típica comedia de anterior, donde pues casi era todo funable, ¿no? Pero creo que tomaron esa medida de esa balanza de decir. Hacer cosas funables a no hacer cosas tan funables, ¿sabes? Tomó la esencia de las caricaturas de antaño, de la adolescencia, ¿no?
1: Esa delgada línea de.
0: Ajá. Porque creo que es algo que le puedes sacar incluso más jugo, ¿sabes? Sí. Es como que para convertirlo en un universo. Hablaron del Coyote, pueden próximamente hablar del Pato Lucas, porque detrás de todo eso puede que haya una historia para cada personaje. Y sí, estaría
1: así
0: genial.
1: Sí, así es.
0: Está muy interesante. Y es verdad lo que dicen las reseñas de que es una película en la cual se pueda sentir como la primera película de quién.
1: ¿Quién
0: mató a Roger Rabbit? Bueno, ¿así era la película?
1: Sí, ¿no?
0: Pero ¿quién
1: asesinó? Vivo.
0: Sí, vivo. No, ¿quién engañó a Roger Rabbit? Ya. Sí, esa. Ya lo estamos matando al pobre conejo. Pero bueno, por otro lado, he de decir que también lamentablemente se ha confirmado el triste fallecimiento de Francisco Reséndez a los 85 años. Para todos aquellos que no saben quién es esa persona, es el actor de doblaje de Scooby-Doo en la mayoría de sus versiones y que ha trabajado en decenas de proyectos, así como en múltiples videojuegos. Descanse en paz, maestro Francisco Reséndez.
1: Que descanse en paz.
0: Un minuto de silencio. Pero bueno, sigamos con más. Por otro lado, se dice que el día de ayer ChatGPT se cayó. Así es. El servicio de inteligencia artificial de ChatGPT se cayó a nivel mundial y millones de usuarios no pudieron acceder a sus servicios. Yo no sabía, yo no estaba ahí.
1: Yo tampoco sabía. Es que yo luego la uso porque igual estoy ingeniero de software las tardes. Fíjate que como. Me estoy tratando de, o sea, yo estoy tratando de llevar una armonía entre como ingeniero y también de usar la IA y no depender de IA. ¿Qué día donde digo no voy a usar la IA? Pues porque para que no me deje tonto, ¿no? Y básicamente es que ni me di cuenta, o sea, fíjate que me voy enterando ahorita.
0: ¿Cómo?
1: Fíjate que yo no sabía, o sea, me vengo enterando ahorita que se cayó.
0: Sí, sí. Creo que es por el tema del nuevo que van a sacar o sacaron. ¿Algo así?
1: Ah, sí.
0: Sí. Pero bueno. Por otro lado, ¿qué tal, Emma? ¿Cómo vas en el Fortnite? ¿Qué nivel ya eres?
1: No he vuelto a jugar Fortnite.
0: Mm.
1: Sí, ya sé.
0: Lamentable.
1: Es que la vida... Le he estado dando muchas vueltas por cosas y no me ha dado chance de entrar.
0: Está bien.
1: Hasta mañana.
0: Sí, así. Pero bueno, ¿algo más que quieres decir, Emma, antes de irnos?
1: Nada de nada.
0: ¿Nada? Ah, bueno. ¿Algo que quieres decir antes de irnos?
1: Sí.
0: Lo quiero, pensaste mucho.
1: Quiero decir algo, Carlos.
0: Cuéntamelo, Pablo.
1: Si me lo permites.
0: Adelante.
1: Básicamente quiero decir que por favor este fin de semana tengan mucha precaución, porque yo sé que apenas algunos le pagaron el primero de ahorita de este mes y tendrán o el martes, creo, si no me recuerdo, y les pagaron su quincena y se van a ir a festejar este fin de semana y está bien. Está bien que vayan, pero...
0: ¿Qué se festeja?
1: Festejan, van a la fiesta, van a relajarse, ¿sabes? O sea, van a la vida nocturna, ¿no? Pero por favor, tengan cuidado, hombre. De verdad, con todo respeto, cada semana tenemos a alguien que falleció.
0: ¿Te pasó algo?
1: No, a mí no. Pero pues a mucha gente le ha pasado cada semana. ¿No ves las noticias, Carlos? Cada semana hay un fallecido. ¿No?
0: ¿Sí?
1: Sí, de verdad. Cada semana fallece alguien por una imprudencia de la moto.
0: Ah, bueno, sí.
1: Entonces, por favor, tengan
0: cuidado. Yo solo sé... que hace como 4 o 3 días atrás hubo balazos por mi casa.
1: Ah, sí, sí, escuché. Sí, escuché que dijeron eso.
0: Y así, achis. ¿Será?
1: ¿Cohetes o balazos?
0: Pues ya mero septiembre, así que, pues, quién sabe, se puede justificar. Pero bueno, pues ahí yo ya no sé. Yo lo bueno que no salí tan a mi casita. Así es, amigos. Pues nada, yo me despido igual. Que tengan una bonita noche. Provechito a todos aquellos que vayan a cenar, estén cenando o ya hayan cenado. Muchas gracias por acompañarnos el día de hoy. Ahí a sus grandes fans de Emma, Javier y el Miguel. Eso sí me dio risa, eso me hizo la noche. Pero bueno, yo me despido con una cancioncita muy bonita, con algo de Novax 452. Eso es Después de Llover. Que por cierto, hace unos igual... Antier creo que llovió en la madrugada y unos truenazos.
1: Es lo que me dijeron, me dijo mi novia. ¿No escuchaste los truenos? ¿No te despertaste? Dije, no escuché nada, le dije,
0: cayó, cayó muy cerquita, sí.
1: Yo dije, yo recuerdo que la noche del la tarde del jueves escuché los truenos bien.
0: Fue fuertes, la madrugada, bien cerca. Fue como las 5
1: de la mañana. Sí, pero también en la tarde.
0: Ah, no sé.
1: Y después me dijo que otra vez, creo que un día después que volvió a caer la lluvia así bien fuerte. Y le dije, la verdad es que tengo el sueño pesadísimo que no escuché nada. Le dije, nada de nada.
0: A ti entrenador, tu caso ten en cuenta.
1: Exacto.
0: Pero bueno,
1: fíjate que sí puedo. Tengo, o sea, fíjate que es muy extraño porque tengo un sueño muy pesado, pero siento las intenciones de la gente. Por ejemplo, de que si alguien
0: viene. Es tu sexto sentido.
1: Mi pulsada, como la.
0: Es
1: como,
0: tu punzada.
1: Sí, sí, sí. Porque, por ejemplo, si alguien viene y estoy durmiendo y me quiere tocar la cara, por ejemplo, lo siento y atrapo la mano antes de que me toque la cara. No, te lo juro, te lo juro. Pero
0: es tu punzada.
1: De verdad, pero por ejemplo. Con esas cosas que van directo hacia mí o malintencionado. Pero, por ejemplo, cosas de la naturaleza, cosas del día a día, pues la verdad es que estoy así. Te lo juro.
0: Te voy a creer. Es que estás en la edad de la punzada.
1: Sí.
0: Pero bueno, yo me despido, amigos. Que tengan bonita noche. Yo me despido nuevamente con Novax 452. Después de llover, esta bonita canción. Y pues nada. Nos vemos en la radio. Bye, bye.

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Muy, pero muy buenas noches, Caribe. Son las 10 y comienza nuestro recorrido musical nocturno. Estás escuchando la radio Sol Estéreo 89.9 de frecuencia modulada. La onda musical del Caribe. Soy tu fiel amigo y compañero Emanuel Canto y estaré acompañándote con música, pues algo electrónica, relajada y también pues grandes canciones para disfrutar de la noche, para un precopeo, sí, para un precopeo, una preparación, una precanción para las fiestas de esta noche. Estamos en septiembre y ya hay muchas posadas. Posadas. Hace mucho que no me invitan a una, lo pienso. Demasiado que no voy a una posada. 2 años. Wow. No sé qué habrá pasado con mi vida ahora que lo pienso. Pero bueno, no pasa nada. Vamos a continuar con la siguiente canción de Eddie LaBouche, a lo llamado Somnator. Somnator.

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La noche apenas comienza y nosotros subimos la energía con un poco de música, pues, como que podemos ir pop electro. Ponte cómodo, aumenta el volumen y déjate llevar por la música de aquí. De Sol Estéreo 89.9. Seguimos avanzando por esta noche caribeña con la música de HYD. HYD, creo que así se dice. Una canción llamada Make Me Believe. Muchos artistas más. Esto es Sol Estéreo, donde siempre encuentras una muy buena canción.

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Queremos saber desde dónde nos escuchas y qué canción quieres dedicar en esta noche romántica. Comunícate con nosotros a cabina al número telefónico que es el 987-103-3679. Mándanos tu saludo y tu petición musical o pues una dedicatoria especial. Fuerte abrazo ahí al reportero Miguel Celis, que nos envió unos videos, unas fotos, que la verdad sí está fuerte, ¿eh? De verdad tengan mucho cuidado, de verdad, porque maneje siempre la defensiva. Si viene un loco, pasar rápido, que está viniendo rápido, déjenlo pasar. No, que no les gane el orgullo ni el ego, porque por esos pequeños momentos que gana el ego o el orgullo, pues es cuando pasan cosas. Así que por favor, ten cuidado. 11:01, vamos con esta canción de Usher llamado DJ's God Who's Failing to Love.

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Hola, ¿qué tal? 11 con 13 minutos. Tengan cuidado, mi gente, porque me enviaron allá los videos y también imágenes sobre pues lo que pasó en el otro lado de la isla, ahí por un restaurante. Y de verdad, les digo, mis queridos, escuchen, que tengan todo el cuidado del mundo porque está muy peligroso. Está de verdad... No sé, o sea... Que cuídense, por favor. No hagan locuras, no hagan... ahorita, gracias a Dios, está subiendo pues el turismo acá en la isla, y eso mismo pues gracias a Dios también las rentadoras tienen su servicio, su demanda más alta, pero también se le da, hay que ser sinceros y no hay que también hacerse la vista ciega de lo que está pasando, y es que también la moto se lo dan a cualquiera que dé el dinero para conducir una moto. Entonces eso también va de la mano que va a muchos accidentes como el que pasó el día de hoy, que los dos locos se dieron con una del otro, se chocaron entre ellos, y pues un turista terminó falleciendo, un estadounidense al parecer, alguien extranjero. Así que nada más me queda decirles que por favor tengan cuidado, a la defensiva. Si dejan que, si bien ya viene un loco, déjelo pasar. De verdad, yo he visto gente loca que es local yendo en mi carril, estamos del otro lado de la isla, en carril de la derecha, pues usualmente es para ir uno sale de por allá, ¿cómo decirlo? Como ir a Punta Sur, ¿no? O más bien, en general, el carril derecho es tu guía, es tu camino, y el izquierdo siempre va a ser el sentido contrario en el otro lado de la isla, ¿no? El derecho donde tú estás es donde deberías de ir, y el izquierdo es como el sentido contrario, ¿no? Entonces, siempre me ha pasado de que cuando voy en la moto, siempre veo un loco o una loca viniendo en mi carril y me voy a estampar. De verdad, yo no sé qué piensa esa persona, que yo sé que hay mucha gente que lo está pasando, pero pues no puedes interrumpir el otro carril. De verdad, tengo muchas ganas de voltear mi moto e ir, y de verdad, para ser sincero, romperle el espejo, porque es una grosería lo que hacen, y todavía te están pitando de que te quites, de que no, hombre, mejor tú ponte en tu carril, ya después rebasas y cuando no venga nadie. ¿Cuál es la prisa? Pero bueno, esas personas van a tener su merecido tarde o temprano. No estoy diciendo que van a chocar, pero van a tener su merecido en alguna manera que Dios quiera. Pero bueno, 11 con 16 minutos y vamos a continuar con la siguiente canción de Alok llamado Hear Me Now.

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¿Qué tal? 11 con 33 minutos y vamos a continuar con esta canción de Calvin Harris. Ha llevado Thinking About You y gente, qué bueno. Estamos en estos dos días que tenemos toda la actitud del mundo y pues disfrutar lo que tenemos adelante. Si tuvieses una semana pesada, pues hay que levantar. Levanta la mirada, princesa, que se te va a caer la corona. Y seguir adelante. Tú puedes, mi querido radioescucha.

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Hola, hola, ¿qué tal? 11 con 48 minutos. Apagamos las preocupaciones y encendemos el ritmo. Este siguiente bloque está de verdad con muy buena música. Y que aún no. Y compañero Manuel Canto, hasta la 1 de la mañana. Un saludo a los amigos que nos escuchan desde su trabajo. Gracias por estar siempre ahí, desde el otro lado de la radio. Recuerda que puedes comunicarte al 987-103-3679. Vamos con la siguiente canción llamada Summer Love. 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

0: Esta canción va para toda esa gente que aún está trabajando, para quienes conducen pues, por la calle, aquí de Cozumel, yendo al antro o quitándose, porque hay gente que ya dice, no, yo ya no puedo, viernes, mañana trabajo sábado, pero el domingo ya regreso sin ningún problema, yo me desvelo. Pero bueno, sábado, el sábado más probable, porque el domingo la mayoría descansa. Así que bueno, si es así, ya se vayan a descansar, ya. Uno, los de mi edad, ya te empezaron, o sea, ya empiezan con dos y ya les da sueño, les duele la cabeza, ya no es lo mismo. O sea, yo lo entiendo, porque, por ejemplo, mi novia es una persona que le gusta mucho la chivilla, ya sabe, ¿no? Y se nota que ya por la edad, ya no es lo mismo. Ella misma lo dice que ya no es lo mismo porque se queda dormida, apenas toma una. Así que bueno, así me imagino que anda la mayoría de nuestra edad. Pero bueno, son cosas que pasan y suceden. Y pues que hay que aceptar el paso del tiempo, lastimosamente. Así que vamos a bajar el ritmo por un pequeño momento con algo de Danny Ocean, algo un poco más lento, pero aún así de movido, llamado Me Rehuso.
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Y seguimos encendidos en este turno nocturno de aquí de las 12 hacia adelante con estos clásicos de reggaetón que no pasan de moda. Prepárense porque viene ahorita una de esas canciones que apenas suena y ya todo el mundo sabe el coro. Vamos con el reggaetón del bueno, la vieja escuela, aquí en Solo Estéreo 89.9. Vamos con esa canción de Daddy Yankee. Lo que pasó, pasó, mi gente.

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Ok, 12 con 47 minutos. Qué cosa tan extraña acabamos de escuchar. Pero bueno, vamos a continuar ahora con la siguiente canción que tenemos acá. Algo de remix a lo llamado El Final de Nuestra Historia.

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1: 12:55. Gracias a todos por haberme sintonizado en esta noche. Les mando un fuerte abrazo a la pandilla. Gracias por estar conmigo. Que se la pasen bien el día de mañana. Que haya mucha chamba ya que es fin de semana. Y que haya mucha, pero mucha, mucha propina. Cuídense y nos interesamos. Hasta luego. Bye, bye. Cuídense. Nos vemos mañana. Bueno, nos escuchamos mañana al mediodía. Bueno, de 9 a 1 de la tarde. Estamos allá para cotorrear un buen rato.
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3: Buenas noches, señor.

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Y ese grito. Y ese aplauso para los músicos, por favor.

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Muy buenos días, ¿cómo están? ¿Cómo se encuentran? Mi nombre es Rodrigo Gómez y los estaré acompañando hasta las 9 de la mañana con muy buena música en ese ya sábado 5 de septiembre de 2026. Qué rápido pasan los días, ¿verdad? Qué rápido pasan las semanas, meses, ¿verdad? Y sentí que esta semana pasó rapidísimo. Okay, cuando me di cuenta, ya estábamos en el fin de semana, el viernes, ¿verdad? Así que, ¿cómo están? ¿Cómo se encuentran? Espero que se encuentren bastante bien. Recuerde que yo les estaré acompañando 4 horas hasta las 9 de la mañana. Y la vamos a pasar bonito, la vamos a pasar increíble. Ya escuchamos un poquito de todo en la anterior hora. Escuchamos buenos artistas, buenos grupos musicales, ok. Así que ya son exactamente ya las 6 de la mañana con 3 minutos. Iniciamos, vamos con algo, una buena música de Rocío Dúrcal con el tema La gata bajo la lluvia a través de Sol Estéreo.

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10: ¿Qué dirías si te cuento que una mujer murió hace más de 70 años, pero sus células siguen vivas? No en sentido poético, literalmente vivas. Multiplicándose en laboratorios de todo el mundo, ayudando a crear vacunas, combatir el cáncer y salvar millones de vidas. Se llamaba Henrietta Lacks. Era una mujer afroamericana, madre de 5 hijos, y nunca supo que su cuerpo cambiaría la historia de la medicina para siempre. En 1951, Henrietta llegó al hospital Johns Hopkins, en Baltimore, Estados Unidos. El único de la zona que atendía a personas afroamericanas, con un dolor terrible. Le diagnosticaron cáncer de cuello uterino. Antes de iniciar el tratamiento, un médico le extrajo células de su tumor sin que ella lo supiera y sin pedirle permiso. Esas células llegaron al laboratorio del doctor George Gay y ahí ocurrió algo que nadie había visto antes. En lugar de morir a los pocos días, como todas las células humanas cultivadas hasta entonces, las de Henrietta seguían vivas y se multiplicaban sin parar. Las células ELA son inmortales porque provienen de un tumor de cáncer de cuello uterino muy agresivo que sufrió una combinación de mutaciones genéticas. Estas células superan el límite de envejecimiento biológico y se multiplican infinitamente en condiciones de laboratorio. Las llamaron células ELA por las dos primeras letras de su nombre y su apellido. Son las primeras células humanas consideradas inmortales. Se calcula que se han producido más de 50 toneladas de células ELA y han sido utilizadas en más de 100.000 estudios científicos en todo el planeta. Gracias a esas células, se desarrolló la vacuna contra la poliomielitis, se investigó el VIH, se avanzó en tratamientos contra el cáncer de mama y se probaron terapias durante la pandemia de COVID-19. También fueron clave para la vacuna contra el virus del papiloma humano. Esta historia tiene una sombra. Henrietta murió en octubre de 1951, a los 31 años. Nunca supo que le habían extraído células. Su familia vivió décadas en la pobreza, sin seguro médico, sin enterarse de que el legado biológico de su madre circulaba por laboratorios de todo el mundo, generando descubrimientos, premios y ganancias millonarias de las que ellos nunca vieron un centavo. Su caso, atravesado por el racismo y la desigualdad de la época, abrió uno de los debates éticos más importantes de la medicina moderna. ¿A quién pertenecen las células de tu cuerpo una vez que salen de ti? ¿Puede la ciencia avanzar a costa de la dignidad de una persona? En 2021, la Organización Mundial de la Salud le otorgó a Henrietta un reconocimiento póstumo. Su hijo Lawrence, de 87 años, lo recibió rodeado de nietos y bisnietos. Henrietta no eligió ser inmortal, pero sus células, sin pedirle permiso, decidieron no morir. Y al hacerlo, le regalaron al mundo una herramienta que ha salvado millones de vidas. Su historia nos recuerda que detrás de cada gran avance científico siempre hay una persona y que la ciencia sin ética es una ciencia incompleta. Un guión de Leonardo Santiago con información del portal Ciencia UNAM. Les saluda Mónica Genis.
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1: 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Ok, son exactamente ya las 6 de la mañana con 21 minutos. Nos llegan mensajes, vamos a darle lectura, a ver aquí nos dicen, nos comentan. Buen día, Rodri, aquí escuchándote desde las 5 de la mañana. Muchas gracias, de verdad. Se le agradece infinitamente que me estén acompañando, ¿verdad? Desde muy temprano, desde que inicié este turno. Con muy buena música, ok. Le pido que me acompañe hasta las 9 de la mañana, ¿no? No solamente a las 9 de la mañana, porque Sol Estéreo va a seguir hasta la 1 de la mañana con muy buena música. Habrá programas, el consultorio, Viejitas pero Bonitas.

noticias, sábados gruperos, sábados retro y entre otros programas que vienen en este día del sábado 5 de septiembre de 2026, ¿ok? Vamos con esa canción, vamos con algo romántico, vamos con algo de Pedro Fernández, con el tema Amarte a la Antigua.

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Ok, son exactamente ya las 6 de la mañana con 33 minutos. A ver, aquí nos dicen, nos comentan. Buenos días, Rodri, desde las 5 de la mañana escuchándote con Miguel. Buenísima rola. Gracias, amigo. Amigo Javier, nos está escuchando ahí en casita. Se te agradece infinitamente. Y gracias, de verdad, por estarme acompañando. A ver, aquí nos llega otro mensaje. Nos dicen, nos comentan. Buen día, Rodri. Que tengas un excelente día y que Dios te acompañe siempre, donde quiera que estés. Saludos, soy Doña Pili. Gracias, Doña Pili, porque siempre, cada vez que estamos aquí en turno, nos manda usted buenas vibras, buenos deseos. A ver, Doña Conchi, a ver aquí nos dice. Hola, Rodrigo, buenos días, saludos aquí escuchándote desde tempranito. Tu buena programación. Doña Conchi, muchísimas gracias. Igual usted siempre mandándome mensaje. Un gran saludo para usted. Y también ahí para su nieta Andrea, le mandamos un gran saludo para usted y para su nieta Andrea. A ver, aquí nos llega otro mensaje. Muy buenos días, Rodri, buenísimas rolas. Ahí nos comenta otra vez el compañero, el amigo Javier. Muchísimas gracias. Bueno, le recuerdo el número de WhatsApp, 87-103-3679, ahí para que nos mande un mensaje. Y si quiere escuchar su saludo, con muchísimo gusto. Vamos a escuchar esa canción de Cristian Castro con el tema La Nave del Olvido.

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0: Y estamos de regreso. Son exactamente ya las 6 de la mañana con 41 minutos. 6 de la mañana con 49 minutos. Ok, vamos a leer los mensajes. Nos dicen, nos comenta. Saludos a Manuel Canul, de la colonia Emiliano Zapata. Le mandamos un gran saludo ahí a Manuel Canul, que nos está escuchando en la colonia Emiliano Zapata.
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0: A ver, que nos llega otro mensaje. Nos dice, nos comentan, buen día mi amigo Rodrigo Gómez, aquí seguimos disfrutando de tu programación con buenas rolas desde las 5 de la mañana con Javier, Anselmo y Sip, ya esperando el lechón para desayunar. Qué delicia, provecho amigo. Así que espero que alcancen el lechón, porque se gasta rapidísimo el lechón. Muy delicioso el lechón, ¿eh? Pero soy más fan de la morcilla, de la chicharra, un poquito el relleno negro. El lechón, más o menos, la verdad, pero pues está rico, la verdad. Así que ya saben. Así que provecho, amigos, si está desayunando, buen provecho. Y por favor que me cuente qué va a desayunar. Como lo mencioné ayer, que estamos de chismosos, queremos saber qué es lo que va a desayunar. Así que sus mensajes son muy importantes, obviamente le ponemos atención a sus mensajes, le ponemos muchísima atención de lo que quiere decir, de lo que quiere mandar saludos con muchísimo gusto. Vamos a continuar con más, pero antes le recuerdo el número de WhatsApp, 987-103-3679. Vamos con más. Vamos con algo de RBD, con el tema Tras de mí, a través de Sol Estéreo.

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1: Y estamos de regreso. Son exactamente ya las 7 de la mañana con 5 minutos. Pasamos a otra programación musical, a diferente género musical. Estamos escuchando ese género cumbia para ponerles a bailar desde muy temprano, para alegrarles el día, ¿verdad? Así que, bueno, a mí siempre estoy muy feliz de estar aquí escuchando lo mejor de lo mejor en Sol Estéreo y mandándole saludos, ¿ok? Vámonos con algo de Jerry Rivera con el tema ¿Qué hay de malo? A través de eso.

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Ok, estamos de regreso. Son exactamente ya las 7 de la mañana con 17 minutos, ok. Hace ratito nos llamaron y ahí nos pidieron de favor que mandemos saludos, felicitaciones más bien ahí al cumpleañero Gerardo Abraham Loesa, de parte de sus papás, de sus papis, César Loesa y Alicia Aguilar. Ahí se le mandamos un gran saludo, por favor, papás, que lo consientan muchísimo a Gerardo Abraham Loesa. Le mandamos un gran saludo, que la pase bonito, que la pase increíble y que disfrute de este día tan especial, de este hermoso día para él, para su familia, para sus seres queridos, ¿verdad? Así que vamos a ponerle las

0: lugares.
1: Ahí está, muchísimas, muchísimas felicidades ahí al amigo Gerardo Abraham Loesa, que está cumpliendo años, así que la pase bonito, que la pase increíble, como ya mencioné ahí de parte de sus papás César Loesa y Alicia Aguilar. Vamos a continuar con más, vamos con algo, a ver, de Franco Ruiz con el tema, perdón, Frankie Ruiz con el tema Deseándote.

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7 de la mañana con 32 minutos. Vamos con esa canción de Grupo Frontera con el tema Le va a doler a través de Sol Estéreo.

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6: Siete de la mañana con 41 minutos, continuamos.

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1: Ok, es exactamente ya las 7 de la mañana con 52 minutos. Le recuerdo que a partir de las 8 y media de la mañana empieza el consultorio. Llevará tiempo una hora, de 8:30 a 9:30 de la mañana. Así que ya sabe, me puede mandar mensaje ahora mismo si tiene alguna duda, alguna pregunta. Con muchísimo gusto, el doctor Mayen y el doctor Arturo Gómez los puede ayudarlos, puedo orientar, ¿verdad?, sobre esa duda. Vamos a continuar con más y enseguida regresamos.

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2: Ok, son exactamente ya las 8 de la mañana con 2 minutos, 8 de la mañana, no, 9, no puede ser, porque pues, si es las 9 ya me empiezo a despedir, pero no, ya son exactamente ya las 8 de la mañana con 3 minutos, ok, así que estén preparados ya, porque unos minutitos más empieza el consultorio. Mientras tanto, estamos con muy buena música, estamos escuchando un poquito de todo. A ver, aquí nos llegó un mensaje, nos dicen, nos comentan: buenos días, saludos para toda la banda del Puerto de Abrigo, para Roger Katzin, José Ortega, Ismael Mesh y Luis Pacheco, que estamos

Escuchando en el puerto de abrigos, trabajando rudamente, pero siempre escuchando la mejor estación, Sol Estéreo. Que la verdad, qué hermoso mensaje. Un gran saludo ahí para los amigos de Puerto de Abrigo, ahí para Roger, para José, para Ismael, para Luis, que nos están escuchando ahí en Puerto de Abrigo. Y la verdad es que me alegra saber que están disfrutando de muy buena música y que están escuchando la mejor estación, ¿verdad? Gracias, ¿verdad? Gracias por siempre elegirnos. Vamos a continuar con más y enseguida regresamos.

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5: Ok, amigos, ok, son exactamente ya las 8 de la mañana con 23 minutos. Llegó la hora de despedirnos, gracias. Pero antes de despedirnos, nos llegan mensajes. A ver, aquí nos dice. Buenos días, saludos para Karina Puc Hernández, que cumple.

Cumpleaños de parte de sus hijos y de Ligia Hernández. Gracias, saludos para ustedes. Ahí está, le mandamos un gran saludo y vamos a ponerle las mañanitas.

Ahí está, le mandamos un gran saludo. También nos mandan un audio. Muchísimas felicidades. Aquí nos dice saludos para Carla, Karina Puc Hernández, de parte de sus hermanos, hijos y sobrinos de su mamá Ligia. Gracias, buen día. Y le mandamos un gran saludo. Que la pase bonito, que la pase increíble en su día muy especial. Así que la consienta, que la consienta. Ok, a ver. Bueno, llegó la hora de despedirnos. Gracias, que la pase bonito, que la pase increíble. El consultorio, 8:30, de 8:30 a 9:30 de la mañana. Me despido, que la pase increíble. Mañana domingo me estará escuchando en el turno de la tarde, de 5 de la tarde a 9 de la noche. Me despido, que pase una excelente

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2: Muy buenos días, tengan todos ustedes. Les habla el doctor.
3: Buenos días, el

0: hoy vamos a tratar un tema muy interesante, que a mí me parece interesante, que es acerca del cabello, del pelo. Porque muchas veces nos han preguntado qué podemos recomendar para evitar la caída del cabello. ¿Qué podemos recomendar cuando nos damos cuenta que nuestra frente empieza a crecer? Que a través del cuero cabelludo casi se nos transparentan las ideas. ¿Qué podemos recomendarle? ¿Qué podemos hacer en este sentido? Y estábamos revisando nuestras rutinas, nuestras tácticas, nuestras recomendaciones, y veíamos que siempre hemos estado recomendando el Minocín, que es un producto que nos ayuda a mejorar al folículo piloso, que nos ayuda a mejorar su circulación y que por lo tanto nos permite un mayor crecimiento del pelo, técnicamente donde quiera que no lo aplicamos. Pero estábamos viendo, nosotros solo conocemos el spray, o sea la solución. También nos dicen que existen pastillas, pero nosotros recomendamos el Minocín, que es el producto que nos ayuda a mejorar los folículos pilosos. Pero también dentro de las recomendaciones pues está el champú. El champú puede ser el Crece o el Tío Nacho de uso diario. Y también hay algo interesante, decía uno de las promociones, que es que además utilizamos la finasterida, que se utiliza por la noche. Antes de acostarnos nos tomamos una pastillita de finasteride, pues también va a ayudar a nuestros folículos pilosos, además de mejorar todo nuestro sistema, o nos ayuda en el sistema urinario. Esto es algo interesante, porque esta combinación de finasteride con el Regain, que es el producto que recomendamos, pues nos va a ayudar a tener o a mejorar nuestro cabello, a mejorar nuestros folículos, a que los folículos vuelvan a desarrollar el cabello. Esto es algo muy interesante y muy importante, porque nos estaban preguntando en muchas ocasiones qué podemos recomendarle. Generalmente hacemos recomendaciones generales, pero esta es una recomendación muy, muy en particular de la combinación del Minocidin en spray con el finasteride en tabletitas cada noche.
1: Sí, así es, Doc. Normalmente se utiliza, obviamente, para lo que estaba mencionando, que el vello o el cabello, en este caso, aumente de grosor, porque normalmente el folículo filoso sí está ahí. El detalle que ya pierde mucha irrigación como tal. Depende, ¿no? Porque, por ejemplo, normalmente ocurre esto en la segunda etapa de la vida, en la adultez como tal, cuando se empieza a perder cabello. De igual manera, sí, utilizando el minoxidil, utilizando también el lutasteride, en este caso, o el finasteride como tal, para la función de irrigar más a los vasos sanguíneos de la región y enriquecer, pues, prácticamente de nutrientes a este cabello, que próximamente empezaría a salir y empezaría a tomar grosor como tal. De igual manera se pueden utilizar los shampoos como tal, pero digo, para tener unos mejores resultados, por decirlo así, obviamente el conjunto de todo esto pues sería lo recomendado en sí. Aunque también el problema de calvicie como tal en ocasiones puede ser ocasionado incluso por algunos honguitos. Hay algunos honguitos que salen de la cabeza como tal, que son las tiñas, como se le conoce en

RCP. Entonces, pues son aspectos que en nuestra comunidad tenemos que ir cubriendo poco a poco para evitarnos complicaciones en ese sentido. Bien, como siempre, pues se nos termina el tiempo. Agradecemos a todas las personas que se comunicaron con nosotros. Agradecemos a nuestro compañero Emanuel en el control de audio, a nuestro compañero Rodrigo en el control de video, a nuestra compañera Nancy también, y a la gerencia general de esta empresa por la oportunidad que nos brinda de llegar a sus hogares, de llegar a sus automóviles, a sus lugares de trabajo, donde quiera que usted nos esté escuchando, dentro de la isla y fuera de la isla.

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0: Hola, hola, hola, ¿qué tal? Son las 10 con 17 minutos. ¿Cómo se encuentra mi preciosa isla caribeña? De verdad, qué deliciosura, qué preciosura, qué todo lo que termina con sura. De verdad, es vivir aquí en la isla, que se te antoje ir a la playa y nomás vayas con tu motito, obviamente con tu licencia y con tus papeles en regla. Bonita. Ir tranquilamente no más de 60 kilómetros, ya es mucho. Ir a la playa disfrutando de las buenas vistas, el olor a mar. Y llegar a tu destino donde te guarde y te espere una gran vista en el mar.
1: Y no soporto el llanto. Qué
0: precioso, ¿verdad? Una vida de ensueño.
1: Me das el sí.
0: Así que si es una vida de ensueño, ¿por qué andas tirando basura en la playa? O sea, es todo bien, todo bonito, pero no dejen su basura, por favor, porque nos van a cerrar más lugares.
1: Y ese sueño, por suerte,
0: que aguas. Tengan cuidado, por favor, y cuidemos lo que tenemos. Buen fin de semana a todos los que nos están sintonizando, los que anden descansando o los que salen temprano hoy, pues les deseo de verdad que se la pasen en un día muy relajado, un día de descanso, un día de disfrutar en familia. O si no, con los compas, hay fiesta, la fiestuquis. Cuéntame, mi querido Radio Escucha, ¿qué vas a hacer hoy? Al número telefónico de Cabita, 987-103-3679. Buen sábado. Vamos con esta canción llamada Un Sueño de Los Ángeles de Charlie.

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Hola, ¿qué tal? Solamente paso aquí para saludarlos, para recordarles ahí que envíen sus mensajes, saludos, sugerencias de canción al 987-103-3679. Buen sábado.

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0: Hola, hola, hola, ¿qué tal? 10 con 38 minutos y acá tenemos un mensaje. Dice acá, a ver, son dos partes. ¿De qué me hablan, mis queridos? A ver, es que hay más chisme.
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0: mente. Ok, ok, es un reporte este. Ok, se lo paso allí al programa de noticiero, no te preocupes, ahí se los paso a ellos.
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0: Un fuerte abrazo para la Bandukis. Claro, hoy viene Don Felipe Balam. En punto de las 11 de la mañana, así que no se preocupen, él va a estar por aquí.
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0: Oye, si no me doy cuenta del bohemio. Ah, que hoy van a ir de fiesta la pandilla, ¿no? Hombre, un fuerte abrazo. Planeando la fiesta, dice, pues me avisan y yo le caigo. Miren, ahí botanando con ceviche mixto y también carne asada al carbón. Cuando sea grande, yo quiero un día estar como ustedes, un día sábado con los compas, estando disfrutando de la buena vida. De lo que ya hemos cumplido, de que ya hemos, pues más que nada, ya hemos, sí, exactamente, ya hemos cumplido con la vida, con la familia, y ya nos toca a nosotros descansar un ratillo, un día de descanso, un sábado con los compas. Eso es increíble. Bueno, vamos ahora a continuar la siguiente canción de los Johnny llamado Palabras Tristes.
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2: Bueno, pues vamos a iniciar hoy sabadito este espacio de Viejitas pero Bonitas. Son las 11 de la mañana en punto de este ya 5 de septiembre de 2026. Saludos a todos y cada uno de ustedes esta bonita mañana, saludándoles. Los que cumplen años, muchas felicidades. Los que celebren algo especial también los saludamos con muchísimo gusto esta mañana. Y bueno, pues repórtese, teléfonos en cabina como siempre, a sus órdenes, este espacio es para usted. Y bienvenidos entonces, vamos a iniciar saludando a todos nuestros amigos que gustan de la música romántica. Un saludo allá al profesor Domingo Cetina, muchas felicidades al profesor Domingo Cetina García, a su familia, muchas felicidades. Gracias por estarnos sintonizando esta mañana. Un saludo también con muchísimo gusto allá para la señora Teresa Reguera, su esposo Moisés Tec. Un saludo muy atento también esta mañana. Muchas gracias por sintonizarnos y nos vamos con este primer tema que ya tenemos listo para iniciar Viejitas pero Bonitas de este sábado. Y es de Roberto Carlos, un tema ya muy, muy escuchado en los años 80. Y esto es de Roberto Carlos, que dice: no te apartes de mí. Y un saludo también para el bohemio y para toda su gente que nos está sintonizando esta mañana allá en el mercado municipal. Saludos allá y nos vamos con esto que nos ofrece Roberto Carlos. Y esto es: no te apartes de mí.

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5: 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Pero vamos a continuar con este espacio de Viejitas pero Bonitas, saludando a todos nuestros amigos que nos sintonizan y por ya nos solicitaron este de tema de los golpes, y complacemos con muchísimo gusto. Aquí está para todos ustedes en Viejitas.

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8: Bueno, vamos a continuar aquí en Viejitas pero Bonitas. 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Bueno, vamos a continuar con la música, saludando a todos nuestros amigos que nos sintonizan esta mañana. Vamos a enviar un saludo con muchísimo gusto para Sonia Álvarez Lima, Sonia Álvarez Lima, que ya está de nuevo en Cozumel después de sus vacaciones, de nuevo se integra con su familia, y en esta mañana la saludamos con muchísimo gusto, y aquí está un tema de Leonardo Fabio que nos dice, quizás simplemente le regale una rosa.
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3: Y en las 11:27 minutos vamos a leer los mensajes que nos llegan aquí en Viejitas pero Bonitas. Buenos días, ¿será que me puedan poner la melodía de Aunque tenga ganas de llorar? Brindis para mi esposa Vianey de Osorio y su esposo Daniel Osorio. Bueno, pues vamos a ver qué de... vamos a localizar este tema, a ver si después de esta melodía complacemos acá. Aunque tenga ganas de llorar, Brindis para mi esposa Vianey Osorio, de su esposo Daniel Osorio. Bueno, pues vamos a localizar el tema. Mientras tanto, vamos a enviar un saludo hasta el otro lado de la isla, donde está escuchándonos Miguel Celis. Será hoy, si pongan para mí rol en Viejitas pero Bonitas, porque siempre se la pido, nunca me la pone, dice por acá, a su novio el bohemio. Lo complace, dice acá, este espacio para su novia Daniela. Saludos también para Anselmo y la fiesta de descanso, dice, para disfrutar las frías botaneando ceviche, nos dice ya Miguel Celis. Claro que sí, vamos a ver cuál es el tema que nos está pidiendo Miguel Celis, este de Marco Antonio Solís, el Buki. Bueno, vamos a enviar saludos con muchísimo gusto, dice acá, para mandar un saludo para Don Chapu, para la y la compañía Laura, para Cosi, para Yaque, Doña Romy, ya en la 10 de abril, que diariamente los escuchamos, se puede complacer con Tengo Miedo de los Bríos. Gracias, bonito día para todos. Vamos a ver por acá otro de los mensajes, nos dice si puede poner Las Mañanitas. Un saludo para mi hermano, que hoy es su cumpleaños, Gerson Jau, de parte de su carnalito. Se puede poner Las Mañanitas allá para Gerson Jau, que hoy está celebrando su cumpleaños de parte de su carnalito, nos dice este mensaje. Pero mientras tanto, nos vamos con esto que nos ofrece Roberto Carlos, con un saludo allá para Chucho Cano, que nos solicita este tema. Lo mismo, un saludo con muchísimo gusto allá en la colonia San Miguel, donde nos están escuchando en la 75.8, para Yaneli. Saludos para Yaneli Sebastián, junto con toda su familia, están saboreando, nos dicen, un un sabroso chocolomo. Bueno, saludos para Yaneli, felicidades y gracias. Aquí vamos a complacer con esto que nos solicitaron de Roberto Carlos. No te olvides de mí y saludos también para el bohemio. Un saludo también para los hueveros, para todos los hueveros que nos sintonizan esta mañana, ya para el bebechón. Saludos para Gaspar, para el Richard, para Alex, saludos para Leches y para David Martín Sabido, el gerente. Felicidades a todos ellos y vamos a complacer con esto que nos ofrece a Roberto Carlos.

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2: Bueno, vamos a continuar aquí en Viejitas pero Bonitas, allá en Castacán, sabrosísimo chicharrón. 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Bueno, vamos a continuar, vamos a enviar saludos con muchísimo gusto allá para Miguel Celis, que está preparando en estos momentos, nos manda la foto de la rachera allá con su chile dulce. Aquí vemos el chile, los tomates, el aguacate, la cebolla. Bueno, está preparando una sabrosa rachera allá Miguel Celis, porque hoy está celebrando su cumpleaños. Muchas felicidades, que la pase de lo mejor en este día. Ya tenemos lista su canción con los Bukis, pero vamos a leer los siguientes mensajes que nos siguen llegando. Gracias por ello, nos dice por acá. Saludos con muchísimo gusto. Saludos a Anael Segovia. Felicidades, Anael Segovia, en esta mañana. Buen día, ¿me puede poner la canción Ojos Azules de Leonardo Fabio, dedicada a mi esposa María Díaz? Muchas gracias, nos dice este mensaje. Vamos a ver si está este de Leonardo Fabio, porque allá en el sistema solamente hay éxitos. Y vamos a ver si se puede encontrar. Si no, le ponemos otro de Leonardo Fabio. Vamos a enviar un saludo con muchísimo gusto también para el taxi 453, allá don Beto Aque, que nos está sintonizando esta mañana. Saludos muy atentos. Y allá también para el popular Charlie. Unos saludos allá para Carlos Ambriz, que nos está sintonizando esta mañana de descanso. 11:39 minutos, y nos vamos con esto para Miguel Celis, para su novia Daniela, y esto es de los Bukis. Aquí está.

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3: 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Las 11:48 minutos, ya nos quedan solamente 12 minutos, así que rápidamente pasamos a leer los mensajes que son muchos los que nos están llegando esta mañana. Gracias por sintonizarnos, por acompañarnos. Vamos a ver por acá, buenos días, podría regalar un saludo para mis abuelitos de Eulogio Martín, doña Elsie Marín, que están disfrutando de Viejitas pero Bonitas de parte de sus bisnietos, de los muchachitos Froilán y Yunder de parte de su nieta Valeria. Ellos todos los sábados escuchan Viejitas pero Bonitas. Se pueden poner la canción Te Juro Que Te Amo. Esto es de los Terrícolas. Vamos a ver si nos alcanza el tiempo. Buenos días, canción de Ángeles Negros Abrazados. Gracias, nos dice este mensaje. Vamos a leer. Saludos desde Playa del Carmen. Gusto oírlos como cada sábado. Excelente programación. Por favor, una canción de Nino Bravo. Un beso y una flor, nos dice este mensaje. Y saludos también con muchísimo gusto para, dice aquí, para el monito del taller de pintura y el Bembas. Saludos a todos. Y un saludo, nos dice por acá, un saludo para... vamos a ver por acá qué nos dice este día. Buenos días, saludos a Emma, para todos y en cabina, bendiciones, soy doña Pili. Pues saludos a doña Pili y nos vamos con esto que nos han solicitado. Aquí está en Viejitas Pero Bonitas y esto es de Leonardo Fabio.

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2: Bueno, pues ya vamos a despedir, Viejitas pero Bonitas, hasta el próximo sábado en punto de las 11. Por hoy, muchísimas gracias. El último mensaje nos dice, puede poner la canción de Un Puño de Tierra de Antonio Aguilar. Gracias, saludos, bendiciones a todos. Gracias por habernos acompañado en este espacio de Viejitas pero Bonitas. Hasta el próximo sábado. Gracias, Emanuel. Gracias a usted por acompañarnos. Un saludo con muchísimo gusto allá para doña Pili, que nos solicita un tema y aquí se lo vamos a complacer con el príncipe de la canción, José José. Y esto es Salúdamela Mucho, y aprovechamos también para enviar un saludo para el bohemio que está en estos momentos conduciendo su automóvil yendo a la playa. Saludos y despedimos, Viejitas pero Bonitas.

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7: Hola, ¿qué tal? Muy buenas tardes, gracias por estar con nosotros. Son 12 del día con 4 minutos, ya estamos aquí comenzando con usted las noticias al mediodía, nuestro servicio informativo aquí a través de las frecuencias de Sol Estéreo. Gracias por acompañarnos, estamos en el 89.9 de su FM y empezamos a transmitir en el 810 de la amplitud modulada desde 1979, abriéndole camino a la radio aquí en el norte de Quintana Roo, transmitiendo para todos ustedes desde la isla de Cozumel y hacia todos los lugares donde llega esta señal. Muy buenas tardes y bienvenidos todos. Yo soy Antonio Rea y esta es la edición del noticiario correspondiente a este día que ya es sábado. Sábado 5 de septiembre de este año 2026. Y bueno, pues el día de hoy tenemos dos cruceros aquí en la isla para cerrar la semana de actividad portuaria. Dos llegadas en la isla de Cozumel. El Radiance of the Seas en Punta Langosta llegó a las 6:15, se va a las 5 de la tarde. Y en Puerta Maya, en el SSA México, perdón, en el muelle SSA México, tenemos al Carnival Breeze. A ver, checamos este dato porque los Carnival generalmente llegan a Puerta Maya. Es 8:30, 5 de la tarde este arribo de crucero del día de hoy. Sábado 5 de septiembre es en Puerta Maya, el Carnival Breeze, 8:30 de la mañana, 5 de la tarde. Ahí se le fue al mejor cazador, se le va la liebre, y ahí los compañeros de la Pícaro le pusieron SS a México. Bueno, en Puerta Maya, igualmente está aquí en Cozumel este barco, el Carnival Breeze. Hoy no tiene actividad anunciada el muelle SSA, al menos en el itinerario que tengo yo, aunque pues ahí hay una discrepancia, ahorita lo checamos. Mañana no tenemos arribos, mañana domingo no hay anunciados arribos de cruceros. Y con la gente que está llegando en estos dos barcos, como siempre le recomendamos que tenga usted cuidado al circular. Ayer hubo un accidente fatal de un turista de crucero que pues le rentaron una moto que evidentemente no sabía manejar correctamente el señor. Bueno, en fin, un accidente del que le estaremos hablando al ratito. Tengamos cuidado con los turistas, ellos pues andan distraídos, andan de fiesta. Algunos de ellos también, por qué no decirlo, manejan sus vehículos que les rentamos acá con un par de cervecitas encima, y hay que tener cuidado para que evitemos accidentes y se hable bien de nuestro Cozumel como destino turístico. Mañana, como les decía, no habrá actividad de cruceros y el lunes se reanudará el trabajo. En Punta Langosta habrá barco y también en Puerta Maya, pero eso ya va a ser el próximo lunes. La ocupación hotelera cierra la semana en 42.29%. Hoy tenemos 5 vuelos en el aeropuerto cozumeleño de Houston, Dallas, Miami y la Ciudad de México. Mañana los mismos vuelos, pero además uno de Monterrey. para un total de 6 este domingo. El dólar se derrumba hasta los 15.85 a la compra, una de sus peores cotizaciones del año, y el euro en 18.10 es el pulso económico para esta jornada. Y bueno, a nivel internacional hoy se habla de que dio a conocer Estados Unidos la destrucción de 3 petroleros allá en el estrecho de Hormuz. Petroleros iraníes que Estados Unidos destruye como represalia. Dice que le dispararon unos misilazos ahí a 2 barcos de guerra norteamericanos que no les dieron, pero como represalia ellos sí les hundieron 3 petroleros a los iraníes. Y sigue esta guerra de entrada y salida ahí en la zona del Oriente Medio, que unos días se recrudece mucho, otros días según que ya se llegó a un acuerdo, y total que ya vamos por los 6 meses de guerra ahí en este lugar. Y bueno, pues se hunden estos 3 barcos. No hay víctimas porque supuestamente pidieron que se bajaran los tripulantes antes de cañonear los petroleros, así que al parecer dejaron escapar a las tripulaciones y solo hundieron los barcos. Eso allá a nivel pues internacional. Aquí en nuestro país, aparte de el escándalo, el triste escándalo del asesinato de famoso músico allá en los alrededores de la capital, en la zona urbana de la Ciudad de México, ya viene siendo Estado de México, pero es la misma área metropolitana. Usted ha oído esta noticia espeluznante toda la semana, ¿no? Ahí la novedad es que el presunto asesino, que es de origen argentino, ahora resulta que se quiere ir a su país a pagar su condena. Veremos, porque obviamente es culpable, ¿no? Este señor, veremos cómo sigue esa información. Para quienes no lo sepan, el tecladista de la banda Camilo VII fue asesinado por un sujeto que supuestamente era su socio y su supuesto amigo, y no solo lo mató a él, sino a su esposa que estaba embarazada, a su hija, a la empleada doméstica, a la mascota, y solo un niño sobrevivió porque se escondió. Veremos a dónde termina este caso. No creo sinceramente que le den el pase para que se vaya a Argentina, porque pues no se cumplirían los requisitos de extradición, no lo están solicitando allá. Por ejemplo, el crimen se cometió aquí, y cuando se hace un intercambio de ese tipo ya es cuando se ha emitido una sentencia, y pues esto apenas está empezando. Como es la justicia mexicana, seguro van a pasar por lo menos un par de años hasta que se emita esa sentencia. En fin, estaremos platicando de esto. También aquí en Cozumel ha sido unos días muy agitados. Les decíamos, ayer murió un turista alrededor de las 2, 3 de la tarde por allá en el otro lado de la isla. Según nos platica gente que andaba por allá, que iban en caravana ahí, de estos turistas que rentan sus motos y andan pues jugando con ellas. ¿Cuántas veces no los hemos visto, no? En las carreteras que andan zigzagueando con las motos, risa y risa, dándose arrancones con las motonetas, que pues es un vehículo que aquí en nuestro país es muy común, pero allá en Estados Unidos y en otros lugares no lo es tanto, y muchos de ellos ni siquiera saben controlarlas. Cuántas veces hemos visto también que se las están apenas entregando en las rentadoras y les dan el acelerón y sale la moto disparada por un lado y el turista va a dar por allá también. O sea, evidentemente no las controlan. No sé si sea requisito que presenten una licencia válida de motociclista para que les renten esas cosas. La situación es que ayer, según esto, iban un grupo de turistas pues así manejando sus motos rápidamente y jajaja y jajaja, y entre ellos, parece que entre ellos chocaron, y este hombre salió pues perdiendo la vida allá en el otro lado de la isla, por la zona de Playa San Martín. Pues terrible, ¿no? Esta situación es el 11º muerto del año aquí en Cozumel en situaciones de tránsito. Y bueno, pues esta vez le tocó a un turista. También ayer se dio en la noche, durante la madrugada, ya viene siendo de este sábado, 12:30 de la madrugada, ya de la medianoche, se dio el encontronazo de un taxi contra otra moto, y ahí el que salió herido fue un joven que, pues dice la información, que le atravesó el pie un metal que salió del impacto y tuvieron que retirárselo los bomberos. En fin, así las cosas. La verdad, cuídese mucho. Es peligroso, le digo, andar circulando aquí en nuestro Cozumel por las más diversas razones. Hay que cuidarse mucho. Y bueno, le estaremos hablando de todos estos temas. También ayer se cayó un trabajador de un poste ahí en la ampliación Zapata, con en la frontera, digamos, con la Félix. están poniendo el alumbrado público y una de estas empresas que andan colgando sus cables de internet así a la mexicana, pues no se le ocurrió, ¿verdad?, a estas personas checar que los postes ya estuvieran bien fijos, apenas los están poniendo y se vino con todo y poste y escalera y un trabajador. Heridas, esperemos que leves, la verdad es que no hay más reporte al respecto, simplemente se lo llevó la ambulancia luego de caer, pues de una buena altura ese trabajador. Así que cuídese mucho, la verdad, han dado suelta la fatalidad aquí en la isla y pues caray, ¿no? Hay que tener cuidado con lo que hacemos y cómo lo hacemos, cómo circulamos, cómo trabajamos, para que no vayamos a tener algún incidente. Hablaremos de todo esto con ustedes y como cada sábado también recuperaremos algunas de las informaciones que le hemos presentado a lo largo de la semana que consideramos más relevantes. Hoy tenemos aquí en el control de audio a nuestro compañero Manuel Canto, mandando la señal de radio a todos ustedes que nos siguen ahí en sus receptores, en sus vehículos, centros de trabajo, oficinas, en cualquier lugar que le llegue nuestra señal de radio. Gracias por acompañarnos también en redes sociales. Estamos transmitiendo en video simultáneo a través de YouTube y de Facebook Live. En ese departamento tenemos aquí a nuestro compañero Rodrigo Gómez en el control de video y contacto por redes sociales. En la producción Nancy Uca, en la información Miguel García, todos juntos trabajando para usted. Son 12 con 13, casi 14. Vamos a un corte y regresamos enseguida con usted.
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7: Muy bien, 12 y cuarto. Estamos aquí de vuelta con usted en las noticias al mediodía. Acuérdese que también los sábados le podemos ayudar haciéndole el puente, ¿no?, con la autoridad correspondiente para cualquier cosa que se requiera aquí en lo que tiene que ver con la vida de la comunidad. Tenemos el 987-872-3701 directo aquí a la cabina para que nos llame por teléfono. Y si prefiere mandarnos un mensaje, un audio, un video, un mensaje de texto, tenemos el 987-103-3679 y pues lo podemos hacer a través de WhatsApp o de Telegram, el que usted utilice. Lo tenemos ahí. También acuérdese, está el Messenger de Facebook, los comentarios de YouTube y todas las plataformas que nos permiten comunicarnos. Gracias por estar con nosotros. Este asunto de que nos mande usted su información y nosotros se la compartamos a la autoridad, bueno, es una labor que hacemos con la intención de que los problemas urbanos se atiendan a la brevedad, que la vida de todos mejore, ¿no?, en el sentido de que tengamos buenos servicios, de que tengamos buena atención de las autoridades, que en general la ciudad funcione, ¿no?, que se den, le digo, los servicios que se tienen que dar, las instalaciones se mantengan como debe de ser y cualquier desperfecto se corrija. Y lo hacemos de buena fe y la autoridad también nos recibe la información de buena fe. Pero de cuando en cuando nos pasan cosas como estas y pues ahí sí les voy a pedir, igual como lo hace la autoridad con los números de emergencia, el 911 y los demás números de emergencia, por favor no los utilicen si no es necesario, ¿no? Porque nos mandaron ayer un mensaje denunciándonos un problema con el drenaje Y la verdad es que Capa inmediatamente nos respondió y se presentaron por allá luego y nos dicen que no, que fue negativo el reporte, ahora sí que casi que fue falsa alarma, ¿no? El mensaje original nos decía: buenas tardes, quisiera reportar un drenaje que apesta mucho, está a media calle, es insoportable la peste. Cuando vinieron los de Capa lo destaparon y no lo sellaron y apesta mucho, está en la calle 95 bis por primera a media calle. Muchas gracias, que tenga buenas tardes y ojalá nos hicieran caso. Yo vivo enfrente de donde está el pozo que apesta y hasta nos puso su nombre aquí la señora. Pues doña Beatriz, que nos mandó aquí este mensaje, gracias la verdad, pero pues Capa dice que no había nada, que fueron para allá y nos mandaron fotos y todo, y la verdad que pues fue rápido la atención, ¿no? Pasaron solo unos cuantos minutos, alrededor de media hora en que mandamos el mensaje hasta que ellos fueron, tomaron fotos y todo, y nos dicen pues buenas tardes, dándole seguimiento al reporte en el cual no se observó nada más que los trabajos de repavimentación del municipio en la dirección mencionada. De nuevo, son trabajos ejecutados por el municipio, se renivelaron los pozos de drenaje y dejaron inconcluso el trabajo, pero pues no se detectó derrame de drenaje como estaban aquí denunciando. Pues mire, gracias, a lo mejor, no sé, alguna situación por ahí, ¿verdad? Yo les pediría que si es el reporte ahora sí que positivo, pues estamos para servirles de verdad, si no, pues también para no saturar ahí a la autoridad con información que luego no se confirma, ¿no? Pero muchas gracias, no sé, igual y se corrigió antes o no sé, pero bueno, es lo que nos dijo ayer la Capa. Le agradezco mucho también aquí a la Comisión de Agua Potable y Alcantarillado, a su gerencia aquí a cargo en Cozumel de Manuel Guirigutia, que la verdad rápidamente nos respondieron con esto, pero pues no encontraron nada relacionado con el reporte. Y también le agradezco a nuestro fiel radioescucha, don Miguel Celis, muchísimas gracias, que aparte nos estamos enterando que es su cumpleaños, así que pues muchas felicidades, un abrazo ahí donde nos esté escuchando, radioescucha frecuente aquí de Sol Estéreo junto con su equipo de trabajo, lo que le agradecemos mucho. Trabajan en el otro lado de la isla estas personas y les tocó atestiguar el accidente que hubo ayer cuando chocaron unos turistas ahí por la zona de Playa San Martín, e inclusive, cosa que igual le agradecemos, pues nos mandaron aquí algunas gráficas que tomaron en el lugar de los hechos, ¿no? Porque pues estaban cerca y ahí se pudieron ver algunas imágenes. Muchas gracias. Nos explicaban que pues los turistas andaban entre ellos circulando como luego acostumbran, ¿no? Los hemos visto, todos van pues en la fiesta, están de vacaciones. También no podemos descartar que traigan un par de tragos encima y pues andan en unas motos que rentan aquí por una tarifa muy barata para los términos que ellos manejan, y pues que son motos, me imagino yo que las han de ver como de juguete, ¿no? Y en Estados Unidos se venden motos de motor muy grande, no sé, diferente mercado, digamos, ¿no? Aquí estamos muy acostumbrados a las 125, 200 centímetros o hasta menos, 110, y en otras cilindradas más o menos razonables, que aún así, pues, uno puede tener un accidente fatal en una moto de esas, ¿no? Pero allá en Estados Unidos las motos en general son más grandes, las que están ahí disponibles en el mercado, y estas yo creo que las agarran como de, no sé, de juego, ¿no? No considerarán a lo mejor que pues también es un vehículo motorizado y puede tener estas consecuencias. La cosa es que chocaron entre ellos, según nos comentaban, pues ahí manejando las motos de manera imprudente, y pues la velocidad, el derrapón, lo inesperado de la situación. La cosa es que el señor ahí se estampó contra el pavimento y falleció. Un turista, ¿no? Es el onceavo muerto este año en incidentes de tránsito. Es algo, pues, que debemos tener en cuenta porque cada vez más gente se ve involucrada en este tipo de cosas y, pues, cada año queda mucha, ¿cómo le diré? Mucho luto, ¿no? Mucha desgracia en muchas familias de aquí de la isla, y ahora pues hasta gente que anda de vacaciones. Cuídese mucho a la hora de circular, la verdad siempre se lo recomendamos, y ojalá no lo echen en saco roto, porque luego también cometemos el error de confiarnos, ¿no? Aquí en nuestro en nuestro Cozumel, que nos confiamos de que ya conocemos la isla, manejamos bien según nosotros y tenemos esos problemas. Bueno, este fue un turista, esa situación fue ayer más o menos a las 2 de la tarde, entre 2 y 3 de la tarde, cuando se dio este accidente fatal en el otro lado de la isla. Luego en la noche, a las 0 horas con 30 minutos, 12 y media de la noche, en la noche de ayer viernes a hoy sábado, chocó también un taxi contra un motociclista. Esto fue en la calle 2 entre 65 y 60, es el taxi 583, así está marcado el vehículo con los números económicos, taxi 583, es un vehículo tipo sedán, parece que un Nissan, según veo aquí en las gráficas. Ahí está, esta foto es del portal Esquema Cozumel de nuestro compañero Gabriel Aguilar, que le mandamos un saludo. Y bueno, pues según nos dicen en esta información, un motociclista tuvo que ser auxiliado sobre la 60 avenida con 12 Norte a eso de las 00:25 horas de este sábado en Cozumel, requiriéndose no solamente paramédicos, sino también bomberos para que le cortaran con una sierra eléctrica un trozo de metal que le atravesó el pie izquierdo, según datos de la policía. Al lesionado le colocaron algunos neumáticos de motocicleta en la espalda para hacer una especie de colchón y que no quedara solamente acostado en el pavimento mientras era auxiliado por un bombero y luego por paramédicos que lo trasladaron a un sanatorio para ser atendido. Fueron subidos a la grúa una motocicleta sin placa de circulación y un taxi marcado con el número 583 que quedó sobre la calle 12 entre 65 y 60 a unos metros de la esquina donde quedó tirado el motociclista. El taxi en cuestión tenía una abolladura en el costado derecho de la parte delantera y servicios periciales de la Fiscalía General del Estado será la instancia encargada de realizar el peritaje del percance para deslindar las responsabilidades. Por lo pronto, pues, herida grave, ¿no? Un metal le atraviesa el pie a este joven, que también nos deja ver luego, ¿no?, que andamos manejando las motocicletas, o mucha gente aquí las maneja sin el equipo adecuado, sin el calzado adecuado, sin la debida precaución. Y hay muchos, muchos accidentes donde, aunque no fallece la persona, recibe heridas que, aparte de su gravedad como tal, son muy complejas de sanar. Por ejemplo, en el pie, pues hay muchos huesos, ¿no? Es un sistema bien complejo de huesos y tendones que no tan fácil se pueden arreglar, ¿no?, en un impacto de este tipo, que se requiere luego poner placas, tornillos, en fin, cirugías complicadas. Todo esto hay que también decirlo porque sucede mucho en nuestro Cozumel. Llevamos la cuenta de los muertos porque, pues, un muerto siempre, ¿verdad?, siempre va a tener un impacto importante, notorio, ¿no? Se nota mucho cuando alguien fallece. Pero también hay muchos que salen heridos y a veces nada más es así como, pues tantos heridos. Pero de esos heridos hay muchos que son heridas bien complejas que tienen el potencial de dejar secuelas permanentes en las personas. Cuídense mucho, de verdad, manejen con precaución. Hay que tener mucho cuidado y, pues, no confiarnos, no pasarnos los altos, no, todo eso que sabemos no debemos hacer aquí en la isla. Tratar de mejorar la forma en la que conducimos creo que sería muy bueno, ¿no? La verdad, si uno tuviera ese poder, yo creo que todos los conductores, todos, aunque tengamos 20 años manejando, deberíamos de hacer con cierta periodicidad un examen, ¿no?, aquí en Cozumel, para demostrar que sí sabemos manejar, porque, pues, hay gente que trae sus vehículos y no necesariamente está al pendiente de todo lo que debe de estar. Cuídense mucho, la verdad, cuídense mucho, es casi casi una fatal ruleta, ¿no?, esto de los accidentes aquí en la isla, y pues en algún momento pueden ahí darse las condiciones para que se registre otro. Usted que anda manejando, que nos escucha ahí en su vehículo, de verdad tenga mucho, mucho cuidado. Y bueno, también tengan mucho cuidado cuando trabajen, porque, pues, la otra cosa que pasó el fin de semana fue ayer pasó esto allá en la zona de lo que es la frontera, digamos, es la avenida 110, es la frontera, esa avenida marca el cambio entre lo que es la ampliación Zapata y lo que es la colonia Félix González. Bueno, ahí el ayuntamiento recientemente hizo su campaña esta de Juntos Limpiamos Cozumel, estuvieron por ahí limpiando algunos predios con la maquinaria y demás, y también recientemente se habían hecho audiencias públicas y otras actividades. De todo eso, el gobierno municipal sacó también la iniciativa de ponerle alumbrado a esa avenida que no tenía postes de alumbrado, pues los empezaron a poner. Estaban ahí trabajando las cuadrillas del ayuntamiento haciendo los pozos, los agujeros para poner los postes. Los postes de alumbrado público, pues son, a comparación de otros postes, son más ligeros, son postes metálicos y más o menos delgados. Aquí en el caso de Cozumel es lo que se ha utilizado, con la luminaria hasta arriba. Bueno, pues ayer estaban por ahí trabajando y en un primer momento empezaron a reportar aquí a los noticiarios y al ayuntamiento que supuestamente unos empleados municipales habían tenido un fuerte accidente en ese lugar, pero resulta que no eran empleados municipales, eran gente al servicio de una empresa de internet. No ha identificado la autoridad qué empresa es esta, pero bueno, parece que desde hace tiempo hay varias empresas aquí en la isla que dan el servicio de internet y que se les hace fácil pues hacer sus tendidos, sus redes de cable, pues en el poste que se les atraviesa primero enfrente, ¿no? No le piden permiso a nadie, se suben así a la mexicana a los postes y así pues amarran ahí sus nodos de internet, sus cables, y con eso están haciendo su infraestructura. Bueno, pero resulta que este poste pues todavía no estaba terminado, era una obra en proceso, y ahí vemos el poste tirado. Si nos sigue usted en redes sociales, estas imágenes son del portal de Código Rojo, si no me equivoco, a ver, no alcanzo a ver. Y sí, de Código Rojo, de nuestra compañera Silvia Peraza. Ahí está el poste tirado y el trabajador también, porque el poste este, pues sí mide, ¿qué? Sus 6-8 metros de altura. Y desde arriba se vino este señor con todo y escalera, porque el poste, pues no está terminado, todavía no estaba apuntalado. Vemos ahí la zapata que lo sostendrá en algún momento, la base del poste. Pero pues todavía no la habían colado, ¿no? Nada más está la base de concreto, faltaba que apisonaran y apuntalaran el terreno a su alrededor, entonces el poste pues no estaba fijo. E inclusive se ven ahí las mangueras de la conexión de luz, que yo creo que tampoco la habían terminado. La cosa es que se vino con todo y poste el señor, y pues ahí salió lesionado este trabajador, que no sé si tendrá seguro social, pero bueno, ahí salió. No llevan el equipo, también se ve luego que estas personas andan trabajando, le digo, a la mexicana, ¿no? No traen necesariamente el equipo de seguridad que deberían, y pues tuvieron este accidente que, primero, le digo, la gente pensó que era alguien del ayuntamiento. Y bueno, dice justamente esta información: el poste que cayó del alumbrado público no es una obra finalizada por el ayuntamiento y el trabajador no pertenece al municipio. Son personas que estaban colocando líneas de internet de una empresa privada y no contaban con el permiso del ayuntamiento para colocar estos cables expuestos. El colocar una escalera grande en el lugar y el peso de la persona haciendo presión al poste ocasionó que se cayera. La diferencia, dice, que el municipio trabaja en estos postes con la grúa, ¿no? Con la góndola, y ellos pues con la escalera, le digo, a la viva México. Esta misma empresa ha invadido nuevas colonias, dice esta información, donde el cableado es interno, o sea, subterráneo, para que los huracanes no lo rompan. Un caso que ha llevado a ciudadanos a denunciar es en la colonia Miraflores, donde dicen que la han llenado de cables esta o alguna otra de las empresas que dan internet. Esos hechos ocurrieron ahí en la prolongación de la Emiliano Zapata y en la Félix González Canto, en esta avenida que viene siendo la 110. El trabajador fue trasladado a un hospital. ¿Y sabe qué pasó también? El poste desapareció. Luego llegó ahí el jurídico del ayuntamiento y, entre otras cosas, dijo que cuando ellos llegaron, pues ya alguien ya se había llevado el poste y que tampoco fue el ayuntamiento, con todo y luminaria, ¿eh? Así que también veremos en qué termina esto. Pero, pues bueno, hay que cuidarse. Ustedes que están trabajando, exíjanle a sus patrones que les den el equipo de seguridad necesario, es por ley y por su seguridad de ustedes, porque pues luego no me dejarán mentir, no, luego hay gente que anda trabajando hasta sin siquiera tener seguro social ni nada por el estilo, y ahí vienen los accidentes, ya los vienen a aventar aquí al Hospital General, ¿no? Así como que, ay, lo traje de emergencia, y son gente que está trabajando, que sus patrones deberían de responder ante una situación de este tipo y darles el equipo que requiere, ¿no? Para que puedan hacer su trabajo con seguridad. Bueno, esto pasó ayer ahí en la Félix y pues ha estado suelta la mala racha. Tenga usted mucho cuidado con lo que hace, con qué trabaja, su equipo, cómo maneja, porque en cualquier momento, ¿verdad?, salta la liebre, como dice el dicho. Nos vamos a un corte, 12:32, regresamos enseguida con usted.
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7: Muy bien, bueno, pues ya estamos de vuelta aquí con usted en las noticias al mediodía. También otra cosa que pasó en estos días recientes fue el reporte llamativo de personal que dicen se presentaba en los domicilios de gente a la que le tocaban y le decían, oiga, usted debe luz, debe a la Comisión Federal, le vamos a cortar la luz si no paga ahorita, ¿no? Y que efectivamente le cortaban a la gente la luz, los obligaron a ir a pagar. Le pasó esto a varios usuarios, algunos de ellos que aseguran no tenían de hecho ningún adeudo con la Comisión Federal de Electricidad, ni habían recibido ningún tipo de alerta. Además, las personas llegaban, eran dos hombres y una mujer, y llegaban en un carro particular que no estaba rotulado de la CFE y ellos no iban uniformados. Todo esto obviamente llamó la atención, ¿no? Y la gente pues empezó a enojar, aunque tuvieron que ir a pagar, como les cortaron la luz, y resulta que sí les cobraron en la Comisión Federal, sí les cobraron, e inclusive hasta con tarjeta algunos de ellos, a pesar de que en sus recibos no hubiera algún adeudo especificado. Pero bueno, según lo que sabemos de esta información, el alcalde José Luis Chacón, junto con el superintendente aquí en el estado, pues se pusieron en contacto, y parece que se dieron órdenes para que pararan estos cortes de energía y esas tres personas que habían llegado a la isla pues se fueran de aquí y dejaran de hacer estos cortes. Dicen que hubo más de 60 cortes de energía eléctrica a usuarios que dicen no tener ningún adeudo. Y bueno, pues

CFE se puso a reconectar el servicio, según la información que da a conocer también el portal de Código Rojo, pero pues está extraño, ¿no? Esto sucedió ayer. El alcalde José Luis Chacón pues tuvo que intervenir para que pararan estos

0: contrato se queda con un adeudo, se queda al nombre de usted el adeudo. Y digamos que ese contrato fue en Querétaro, ¿no? Ahí vivió usted un tiempo, quedó a deber luz, o se quedó el contrato a su nombre y allá deben luz a su nombre. Bueno, pues resulta que con su nombre, identificando al usuario, puede la comisión cobrarle ese adeudo, aunque no haya sido aquí o aunque haya sido hace tiempo, ¿no? Y se lo pueden cobrar en su nuevo servicio, le pueden cobrar el nuevo servicio o cortárselo diciéndole, ¿sabe qué? Usted tiene aquí un adeudo con la comisión de tanto, de tal servicio, en tal lugar, en tal parte, y si no lo paga, pues no le podemos seguir dando servicio porque es usted un cliente mala paga. Y se lo andan cortando, ¿eh? Tenga cuidado también si tiene algún pendiente de ese tipo. Y sabe que hay contratos a su nombre que probablemente no se hayan pagado, pues es bueno que se pongan al corriente porque sí se los llegan a cortar. Supongo que eso es lo que estaban haciendo aquí estas personas, porque parece que sí eran personal de CFE, aún a pesar de que no pues trajeran un carro oficial o otros sus uniformes. Es una información un poco rara, pero bueno, se dio esta situación aquí en Cozumel e inclusive, le digo, tuvo que intervenir directamente el gobierno municipal. Pues así las cosas, ¿no? Hay que cuidarnos mucho porque no sabe uno también de repente qué sucede. Muy bien, pues nos vamos a ir aquí con otra información. Ok, parece que hubo otro accidente, caray, le digo, cuídese mucho, ¿eh? Ahorita vamos a hacer un corte rápidamente a ver de qué se trata esto porque nos acaba de llegar y regresamos enseguida con usted.
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0: Muy bien, bueno, pues estamos de vuelta con usted, 12:42. Le digo, le repito, le suplico que se cuide cuando maneje, la verdad. Cualquier vehículo que usted ande hasta sea un patín del diablo, la patineta o los patines, tenga mucho cuidado porque los accidentes aquí en Cozumel son pues cotidianos, numerosos y algunos de ellos muy graves. Acaba de pasar otro. Nos dicen que tiene 15 o 20 minutos que se dio esto ahí en la 65 con Sabna. E inclusive nos comparten aquí el video, no sé si lo tengamos listo, es del portal de Noticia Criminal Cozumel, también de nuestra compañera Landy Vera. Y el hombre pues está ahí gritando de dolor porque hay una fractura expuesta en esta situación. O sea, se dio el encontronazo ahí contra un carro, él en una motocicleta y pues grave fractura en una de las extremidades de esta persona que pues está ahí retorciéndose de dolor en media calle. Tengan mucho cuidado de verdad a la hora de circular, sobre todo sábado y domingo también, que andamos todos igual con un poquito menos de atención en el camino, y todo esto puede suceder en un momento, en un momento. Esto acaba de pasar allá en la 65 con Sabna. Tengan precaución también si andan por la zona, y bueno, pues esperemos que se recupere esta persona. Es una fractura grave, con fractura expuesta, es decir, sale, ¿no? Se expone el hueso del señor. Cuidado, la verdad, tengan mucho, mucho cuidado. Y esperemos que se recupere esta persona por completo, porque también, digo, muchos de estos golpes terminan dejando secuelas. Y pues eso siempre afecta, ¿no? La calidad de vida de las personas. Para que no sea el caso, y pues de verdad, maneje con precaución, con mucha precaución. Y también otra cosa con la que tenemos que tener cuidado, los que vivimos aquí en nuestro, en nuestra región, es pues el clima, ¿no? Hablaremos ahora, o le presentaremos esta nota que le presentamos el jueves anterior. Es una entrevista con Alfredo Arellano, él es director de Protección Civil, y nos habla de cómo se preparan para la temporada de huracanes, para la parte más fuerte de la temporada de huracanes, que abarca, como sabemos, estos meses de septiembre y octubre. También dice que terminó bien la temporada vacacional, el operativo de seguridad de las vacaciones. Esto en el momento en que dio la entrevista el director de Protección Civil, pues así era, ¿no? Ahorita ya falleció el turista ayer, ya no es temporada vacacional, ya no cuenta, digamos, en ese marcador del operativo de seguridad, pero pues por poquito, ¿no? Por poquito, y se nos rompe el saldo blanco. Además nos habla de los trabajos de prevención que se realizan en las gasolineras por las personas que aquí en la isla transportan combustible, a veces bastante combustible, a veces cientos de litros en bidones, en tanques y en sus camionetas. Vamos a ver y escuchar esta información con Alfredo Arellano, director de Protección Civil.
1: Pasados tuvimos un simulacro con las fuerzas federales y todos los involucrados que podríamos participar en un caso de que nos afectara un fenómeno hidrometeorológico, es antes, durante y después, y afortunadamente salió todo muy bien. Realmente pues se trabaja en coordinación, digo, con el municipio, el gobierno del estado y la federación, pues para tener y saber qué hacer en caso de alguna situación que nos llegara a afectar. Aquí lo importante es de que la isla está sectorizada, y ya sea, por ejemplo, la Marina tiene un sector, el Protección Civil tiene otro, el DIF tiene otro. Así se dividió la isla para una respuesta más rápida y oportuna en caso de alguna situación que nos llegara a afectar.
2: En cuanto a los refugios, el trabajo previo de detectar cuántas familias podrían estar ocupando en caso de este fenómeno.
1: Sí, actualmente son 4 refugios los que se tienen ya habilitados, no habilitados, ya listos para en caso de alguna situación que nos afectara. El primero es el CONALEP. Hay que mencionar que es el único refugio que aceptaría mascotas. Las mascotas tienen que ser con el dueño. En el ATAS de riesgo es donde tenemos las posibles zonas que se puedan encharcar o inundar en dado caso por la cantidad de lluvia que nos pueda caer. Y ya se hizo un recorrido, se hace un mapeo. Tenemos aproximadamente como 120 casas que son endebles, así se les cataloga. Y realmente son las casas que primeramente se visitarían incluso hasta durante o después del huracán, o antes en su caso, que quieran ser evacuados a un refugio. Muchos ya se han hecho previamente esos recorridos y dicen que en caso de algún fenómeno hidrometeorológico, se irían con algunos familiares.
3: ¿En qué zona están estas casas?
1: Generalmente son aquí en la zona de Ranchitos, algunos que están acá, otros aquí en la zona de la Félix González. Realmente digo, se tienen perfectamente ubicados. Realmente, pues son los primeros puntos que tendríamos que visitar en caso de alguna situación.
3: Ante una contingencia, señor, ¿se cuenta con todo el equipo y el equipo personal?
1: Sí, efectivamente, digo, es un trabajo en conjunto con las fuerzas destacamentadas aquí en el municipio, el gobierno del estado y el municipio en sí. Y realmente sí se cubre perfectamente, hay mucho personal, hay equipo necesario, pues para, digo, más vale tenerlo, no ocuparlo, que ocupar no tenerlo, pero sí estamos preparados para eso.
3: En caso de, después de una contingencia, ¿no? Están preparados.
1: Sí, sí, es correcto, ya sabes, esto es antes, el medio de prevención, antes, durante y después estamos preparados. Sí, se trabaja siempre en conjunto, te digo, con los tres órganos de gobierno, la Comisión Federal de Electricidad, todos, es un comité muy grande que integra el Comité de Fenómenos Hidrometeorológicos, que se activaría en caso de alguna afectación de huracán.
2: ¿Cuál sería el resultado final de este operativo vacacional que recientemente
1: tuvimos? Fíjate, en el área de playas, afortunadamente fue ese saldo blanco. Realmente los guardavidas hacen una labor muy importante. Y si se salva más vidas haciendo una prevención que una reacción, realmente pues la participación de la gente, de los turistas y los visitantes y el ciudadano cozumeleño realmente fue muy, muy acertada en el área de playas.
2: Director, se hablaba en una entrevista anterior que se iba a empezar a cobrar los simulacros, iban a inspeccionar también estas empresas o carros que trasladan gasolina. Ya se empezó a hacer, no quizá el cobro, pero ya se empezaron a hablar con ellos.
1: Sí, ya estamos haciendo los trabajos con las gasolineras. Primero, digo, como se mencionó la vez pasada, es un trabajo de concientización, pues para que sepan a qué vamos a hacer y no la gente no se sorprenda al momento de que hagamos un operativo por relación al traslado de combustible. Sí, lo que se busca es la seguridad, ¿no? Que cuenten con extintores, que tengan bien señalética, exactamente, los conos de prevención cuando estén llenando o bajando el combustible. Eso es pues para evitar algún tipo de incidente, no es meramente preventivo.
2: ¿Que no cumpla una multa?
1: Sí, ya se estaría viendo cada caso en particular. Realmente, digo, se trata de hacer una labor de socialización, de concientización con las personas que tienen la necesidad de transportar el combustible en sus vehículos. Digo, el objetivo es que te encuentren con extintores, que tengan capacitaciones también de primeros auxilios, de rescate, de evacuación. Y obviamente cuando se haga ese tipo de traslados de combustibles, pues no ir con la familia, ¿no? Simplemente es el conductor. Digo, se trata de socializar el proyecto que tenemos, digo, para la seguridad de todos.
3: No es la primera vez que se implementa este tipo de operativos o esas recomendaciones.
1: Es correcto, no es la primera vez, pero es la primera vez en el aspecto que ya está reglamentado, en el nuevo reglamento ya está, ya lo prevé que lo podemos realizar. No se ha querido realizar, digo, hasta que se haga una concientización pues con toda la gente que esté involucrada en esa situación.
3: ¿Quiénes deberían de cumplir con estas disposiciones? Porque vemos empresarios que tienen una lancha, que llevan incluso su bidón en las motos.
1: Sí, efectivamente, generalmente son los que prestan servicios acuáticos y algunas constructoras también que hemos visto que para sus tractores, sus camiones. Realmente, digo, se trata de concientizar. Simplemente, digo, no es una forma de meter presión o causarle un problema a nadie. Es única y exclusivamente preventivo.
2: ¿Y quién haría ese trabajo preventivo o quién estaría en los puntos, en las calles? ¿Quién lo haría?
1: Sí, nosotros como Protección Civil, a través del Departamento de Inspección, son los que estaríamos haciendo las revisiones, en este caso en las gasolineras, y checar que tengo que cuenten con las medidas de seguridad, pero ya más adelante vamos a hacer una campaña informativa pues para ampliar la información.
2: ¿Han detectado en algún domicilio que se dé la venta de gasolina?
1: Hasta ahorita no tenemos ningún reporte ni conocimiento de algún domicilio que venda combustible, no.
3: No, ni petróleo ni nada.
1: No tenemos ningún reporte y nosotros tampoco hemos detectado nada.
0: Ahí está lo que dice el director de Protección Civil, Alfredo Arellano, en cuanto a esta información. Y también durante la semana le compartimos esta otra información. Esto fue el pasado miércoles. Fue una entrevista con el líder de los restauranteros de la CANIRAC, la Cámara Nacional de la Industria de Restaurantes y Alimentos Condimentados. Él nos va a hablar de cómo estuvo la temporada, y no estuvo buena. La temporada que estamos cerrando ahora mismo, de por sí es más o menos baja. Este año estuvo bastante difícil y en general ha sido un año complicado para el turismo en general en el país y también en Quintana Roo. Así que bueno, pues no se han obtenido los resultados, ¿verdad?, que todo mundo hubiera querido. En el nivel global no dudo que haya habido gente que le haya ido muy bien en el año, qué bueno, pero en el nivel general sí se sintió por ahí un descenso en la actividad turística. Y bueno, pues escuchemos a Miguel Marrufo Reyes, presidente de la CANIRAC, sobre la temporada, que dice no estuvo tan buena, y pues también nos habla de la firma de un convenio para que los miembros de la CANIRAC puedan atenderse en sus cuestiones de salud en un hospital aquí de la localidad y tengan descuentos en estas consultas. Vamos a ver y escuchar esta información.
4: Mira, estamos en temporada baja, tenemos una temporada baja bastante marcada a diferencia de otras ocasiones. Sin embargo, yo creo que todos los restaurantes y establecimientos están haciendo su mejor esfuerzo para atraer clientes y visitantes, ¿no?, y que puedan pues conocer de sus platillos.
5: Estrategias que estén manejando, Miguel, en sus diferentes restaurantes, promociones, ¿qué están haciendo?
4: Sí, mira, cada restaurante tiene una administración distinta. He platicado con algunos restauranteros y cada uno de ellos ha hecho las promociones convenientes a su negocio, ¿no? Algunos hacen platillos especiales, otros hacen promociones, algunos hacen paquetes, ¿no? Cada uno se maneja de manera distinta administrativamente, pero creo que todos están poniendo su esfuerzo para lograr atraer más clientes.
5: En esas pláticas, Miguel, que tienen con los restauranteros, ¿qué se dice? ¿A qué crees que se deba esta baja? Porque pues vemos que sí llega el turismo, pero quizá ya no está pues gastando como antes. ¿A qué crees que se deba esto?
4: Mire, yo creo que es un factor que depende de muchas cosas. O sea, no hay turismo como antes lo había en la isla, ¿no? Sin embargo, estamos trabajando de la mano con la Dirección de Turismo para fomentar que tengamos más visitantes. También creo que podría ser un tema de economía nacional. Entonces yo creo que sí sería importante precisar los detalles y ver qué podemos hacer nosotros para aumentar nuestras visitas a nuestros negocios y el consumo.
5: En este momento, ¿cómo se encuentra la CANIRAC? ¿Cuántos afiliados son? ¿Continúan? ¿Se han salido? ¿Han entrado más?
4: Sí, actualmente estamos bien. Tenemos que, yo creo que 130 afiliados actualmente. Como tú sabes, ¿no? Algunos se suman, algunos dejan de estar en el gremio, pero siempre seguimos trabajando en beneficio de la industria restaurantera.
5: En este tema, Miguel, de los restauranteros, sabemos que pues también tratas de traerles pláticas, traerles ahí pues algunas pues pláticas, ¿no?, para estos restauranteros en el tema también ahí de pues de cómo el manejo de alimentos, para que pues bueno también ahí la gente conozca sus lugares.
4: Sí, parte de ser afiliado a CANIRAC es hacer las cosas que nos corresponden como restaurantes, y una de ellas es estar capacitados en el manejo higiénico de alimentos. Y bueno, tengo que agradecerle al coordinador de la zona centro, Javier Toledo, que nos ha sido muy accesible con nosotros, nos ha apoyado en el tema de capacitaciones. De hecho, en recientes días capacitamos a un establecimiento que nos pidió de manera puntual que le capacitáramos a todo el personal, y ahí estuvimos apoyándoles en ese tema.
5: Miguel, en el tema de los restauranteros sabemos que pues bueno hay peligros, ¿no?, en el sentido de que muchas veces al poder estar cortando se pueden ahí pues cortar ellos mismos, pues muchas veces también manejan pues los alimentos calientes, puede ahí ocurrir un incidente. Supimos que hubo una firma de convenio con una clínica privada en la isla.
4: Justo, Miguel. El día de ayer firmamos un convenio con Costamed, el grupo Costamed, que muy amablemente el director Segovia nos hizo el convenio y la facilidad de que pudiéramos trabajar en conjunto. Es muy importante precisar que lo más importante que nosotros tenemos como restaurantes es el equipo, y hay que cuidar de ellos, ¿no? El día de ayer firmamos el convenio. Dicho convenio tiene ciertos beneficios, como es 50% de descuento en consultas generales y otros descuentos en diferentes especialidades.
5: Esto, ¿quién lo va a aprovechar? Sabemos que pues, los trabajadores van directamente, dan el nombre del restaurante. ¿Cómo va a ser esto, Miguel?
4: Sí, mira, nosotros, cada establecimiento tiene que pasar la lista de los trabajadores activos que tiene, y les vamos a elaborar una tarjetita. Esta tarjetita, con esta tarjetita se podrán presentar. El sistema de Costamed va a identificar de qué restaurante o de qué empresa afiliada es y les dará el descuento pertinente.
5: ¿Un aproximado de cuántos trabajadores estarían siendo beneficiados con esta?
4: Pues nosotros tenemos más de 130 afiliados, más de 3.000, 5.000 trabajadores que van a ser beneficiados. Es importante mencionar que el beneficio no es solo para el trabajador, sino su familia cercana, es decir, si su madre, si está casado, su esposa, sus hijos, o sea, podrán tener este beneficio.
5: Esto se habla también del trabajo, ¿no?, en conjunto que se hace con el sector salud privado, con, en este caso, el doctor Segovia.
4: Sí, claro, o sea, es una sinergia bastante importante. Yo creo que apoyar el negocio local y consumirnos entre ambas iniciativas, que al final somos empresas consumeleñas, genera el consumo local.
5: Miguel, ahora pues ya nos encontramos en el mes patrio, en el mes de septiembre, también la invitación, ¿no?, a los pues restauranteros, los negocios que se dedican a la venta de comida, pues ofrecerle, ¿no?, hay un menú pues acorde a las fiestas también para jalar gente.
4: Sí, claro, te digo, cada establecimiento crea sus platillos especiales. Por ahí he visto varios buenos, de chiles en nogada, uno de birria. Entonces, invitar a hacer publicidad e invitar a sus clientes y comensales a que conozcan los diferentes platillos que ellos crean.
5: ¿Algo más que quieras agregar?
4: No, pues agradecerles más que nada por siempre estar pendiente de lo importante para Canirac y pues invitar a los restaurantes a que se afilien a la cámara.
0: Muy bien, bueno, pues ahí está la información de la Canirac. Ya casi estamos llegando al final y bueno, pues le agradecemos que se comunique con nosotros. Nos mandaron por acá un mensaje que es lo siguiente. Dice que una persona que se siente afectada porque una de los vecinos de la cuadra, que es muy común esto también, dice que lava su ropa y después pone una manguera y avienta toda el agua sucia de su lavadora a la calle. El declive de la calle hace que esta agua llegue al domicilio, enfrente del domicilio de la persona que nos manda aquí su queja. Esto sucede en la San Miguel 1, ahí en la zona del Parque Solidaridad. Ya lo mandamos a Ecología y a Desarrollo Urbano. Nos dice Ecología que debe usted acudir a los jueces cívicos, ya que es la persona directamente afectada. Y pregunta a la persona que dónde se puede encontrar a los jueces cívicos. Los jueces cívicos atienden aquí en Seguridad Pública en horas de oficina. Usted llega ahí, pregunta por el juez calificador o juez cívico. Es el que está ahí encargado de resolver ese tipo de disputas. Y bueno, pues él tiene la autoridad, ¿verdad?, de emitirle por ahí un llamamiento, un citatorio, un exhorto, un apercibimiento a la persona que está cometiendo esto, que está prohibido en el bando de policía y buen gobierno y que no debemos hacer porque estamos contaminando el manto freático. Acuérdense que aquí en Cozumel el drenaje superficial no es drenaje sanitario, es un drenaje pluvial que conduce el agua hacia el manto freático. Esa agua debería de filtrarse de forma natural, pero pues hemos pavimentado buena parte de la ciudad, o mejor dicho, toda la ciudad, ¿no?, más bien buena parte de la isla, y eso pues impide que se infiltre el agua. Para eso tenemos que hacer los famosos pozos de absorción. Entonces, si usted tira su agua sucia de su patio, de lavar su patio, de lavar su ropa, pues lo que hace es que se contamina ese sistema y las filtraciones naturales hacia el manto freático, y eso da como resultado que tengamos agua de menor calidad. Debemos evitarlo y por eso tenemos la red de drenaje sanitario, a la cual usted obligatoriamente debe estar conectado si vive en el área urbana. Así que pues no hay pretexto, ¿no? Una cubetita y eche el agua sucia de su lavadora por el excusado, por ejemplo. Le puede servir incluso para el propio excusado, ¿no?, para ahorrar también por ahí un poquito de agua, y de esa manera pues evitará problemas con los vecinos y una posible sanción. Parece que la persona sí va a ir allá a los jueces cívicos y ahí el juez cívico le puede poner una multa también. Ordenarle que deje de hacer esto, y si lo sigue haciendo, pues allá va a venir la sanción. Y hasta allá, en casos pues complicados, no sé si por esta razón o por alguna otra, pero el juez cívico también puede ordenar el arresto del ciudadano por las horas correspondientes que considere necesarias para pues escarmentar este tipo de conductas y otras, ¿no? Ellos, los jueces cívicos, ven otras muchas cosas también, disputas, digamos que de primer nivel, así que de primer piso entre los ciudadanos, se arreglan ahí con los jueces cívicos. Gracias por haber estado con nosotros. Estamos llegando así al final de este programa. Le agradecemos como siempre el favor de su atención. Le esperamos el lunes aquí en las noticias al mediodía. Y mientras tanto, que tenga usted un excelente fin de semana. Gracias por habernos acompañado y muy buen provecho.

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2: Bien, continuamos con más música. Son exactamente ya la 1 de la tarde, 24 minutos, 1:24. Qué rapidísimo, ya fin de semana, señores, señores. Ya es el día 5 de septiembre. Pero ¿sabe qué? Le voy a decir algo porque, no sé, septiembre ya lo celebramos antes. Siento que estamos repitiendo septiembre. Pero ¿sabe por qué? Porque fue un momento muy bonito y se lo voy a recordar y tal vez ya lo estaba superando. Pero, y si sí, acuérdese que después de cada partido celebrábamos como fuera septiembre, ¿verdad? Hasta pirotecnia, los cantos, ¿verdad? Y el cielito lindo y tantas cosas que pasaron en el Mundial que pareciera que estamos repitiendo septiembre, pero no. Ya estamos, por supuesto, como yo le mencionaba, 5 ya de septiembre del 2026. Vamos a continuar con más música. Vamos a escuchar en este momento a Carlos Vives con el tema Va Maite. Vámonos.

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un mes donde, bueno, pues por ahí cargado de cumpleaños. Bueno, pues también septiembre lo es, ¿no? Y sobre todo, ¿verdad?, de gente muy especial, claro que sí. Muchas felicidades a todos los que están celebrando o festejando algo en especial, ¿verdad?, para todos los que cumplen ahora en septiembre. Muchas felicidades. Y bueno, pues también ahí para que todos estemos feliz, como dice mi banda del mexicano. Oiga, por cierto, muchas felicidades allá para la princesa, ahora sí que la princesa Sofía, para Sosó, ahí para mi sobrina, que el día de mañana cumple años. Muchas felicidades, Sosó, allá en casita, por supuesto, también con sus abuelitos, su mami y toda la familia, allá hasta la Félix González Canto. Un saludo de parte de tu abuelita Manuelita, que te quiere mucho, ya lo sabes que sí. Entonces, bueno, pues por eso te envía esta felicitación con todo su cariño, ¿sale? Así que, bueno, de parte de toda la familia también, sabes que te apreciamos, te queremos muchísimo, así que, pues el día de mañana, pues a cortar pastel, ¿eh? Un fuerte abrazo para Sofía Castillo, así que, ¿verdad? Hay Castillo, Sofía, que el día de mañana cumple un año más de vida. La verdad, muy contentos toda la familia, claro que sí. Y bueno, para todos los cumpleañeros también, hágamelo saber, de 87-103-36-79, si usted en casita tiene un cumpleañero el día de hoy, para mañana, en el mes de septiembre, no pasa nada, ¿verdad? Así que todos los cumpleañeros del mes de septiembre ya pueden enviar su mensaje, ¿verdad? Hay un año más de vida, híjole, pero bueno, ya no estamos tan chavos. Pero bueno, ahí está, la verdad que sí, vamos a continuar, vamos a escuchar precisamente el tema que ya, ya escuchó usted, tenemos de fondo, vamos a escuchar a mi banda el mexicano, feliz, vámonos.

Feliz, feliz. Bueno, es el tema que escuchamos con mi banda El Mexicano. Ya a la 1:42, 1:00 p.m. 42 minutos, ¿cómo están? Qué gusto saludarlos. Y en un momento más nos vamos con todos los poderes. Claro que sí, ya sabe usted que el fin de semana siempre, siempre armamos, ¿verdad?, la fiesta en grande a través de Sol Estéreo. Así que, bueno, pues ahí está. Vamos a continuar con más música. Vamos a escuchar La Ventanita a través de Sol Estéreo. Continuamos.

0: Bien, La Ventanita, ese tema con Sergio Vargas, que también escuchamos con el grupo Garibaldi, ¿se usted recuerda, verdad? Que ese tema también uno de los favoritos en aquel entonces. Hacemos la pausa en este momento, te recuerdo el número para tus mensajes, 87-103-3679.
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¿Te gusta el mueve, mueve? Bueno, pues este es el tema. Vamos a continuar y esto dice así. Vamos.

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Baila como Juana la Cubana, el tema con Los Ángeles de Leo. Bueno, pues este tema que escuchamos y bueno, compartiéndolo contigo en esta tarde. Ya a las 2:09 en este momento, vamos a continuar con la programación en este día agradable, por cierto, aquí en el Caribe Mexicano. Y esto que dice así, vámonos.

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Bien, estamos de regreso con todos ustedes, Aarón y su grupo Ilusión, con Mariana Seguane, Te Vas. Qué buen tema escuchamos. Y bueno, pues ya estamos listos, vamos a continuar porque nos comparten este mensaje. ¿Qué dice por acá? Dice, buenas tardes, Monchito, que tengas un excelente fin de semana, que Dios te acompañe siempre. Saludos a doña Pili. Y escuché que felicitase a Sofi, mañana es su cumpleaños. Ella está en el trabajo, cuando venga le digo, nos dice, bueno, ahí está un saludo, doña Pili, con todo cariño y gracias, sí, por favor, ahí le encargo que le haga, verdad, saber esta felicitación tan grande y por supuesto, verdad, ahí de su otra abuelita que también, pues ya sabe usted que la quieren enormemente y bueno, pues ahí está, pues muchas felicidades el día de mañana cumpliendo un año más de vida.

0: Cuando son exactamente ya las 2:21, hacemos una pausa en este momento, por supuesto, en espera de que usted nos haga llegar, ¿verdad?, su mensaje, saludo, lo que usted nos quiera compartir. Con todo gusto aquí estaremos dándole lectura. Hacemos una pausa muy rápido, no tardamos nadita. Mientras tanto, ¿verdad?, lo invitamos para que usted nos escriba. Vámonos.
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0: todos los amigos, por supuesto, ¿verdad? Aquí en la Riviera Maya, muchas gracias a todos ustedes por estar con nosotros. Y también, pues vamos a ver si es cierto, vamos a ver, ¿verdad?, de dónde nos están acompañando en esta tarde. Si usted así, ¿verdad?, nos quiere hacer llegar su mensaje, vamos a poner, por supuesto, ¿verdad?, el saludo y de qué colonia nos acompaña. Así que ya sabe usted cómo es la dinámica, dónde, bueno, pues ahí nos saludamos, donde también nos reportamos. Así que, pues en este momento, señores, señores, ¿qué le parece si nos reportamos,
1: ¿Qué es esto?

Las 2 de la tarde con 31 minutos. Vamos a ver si es cierto de qué colonia nos acompañan esta tarde. Así que bueno, en ese momento nos empezamos a reportar, si usted así lo desea, un mensaje, ¿sale? Vamos a ver, porque no sé si es el clima, pero estamos como que todavía muy apagados. Estamos como que estamos y no, ¿verdad?

Bien, por acá llegan mensajes que nos comentan lo siguiente. Vamos a ver si es cierto. Y por acá es buenas tardes, Ramoncho, como siempre, escuchando tu programación desde la colonia. 10 de abril, un saludo, muchas gracias. Siempre ahí escuchando

Acá nos dice Colonia, San Miguel 1, escuchándote, Ramoncho, como siempre, gracias por buena música. Ahí está el saludo. Por acá estamos para Gloria, aquí escuchando en la colonia Chentuco. Un saludo para todos en cabina. Gracias, un saludo.

También, por supuesto, la Feli González, canto siempre presente. Saludos, dice doña Pili. Un fuerte abrazo, doña Pili. Dice acá, buenas tardes, Ramoncho. Un saludo para mi esposo Gato aquí, preparando una rica botana para empezar a celebrar mi cumple de mañana. Un saludo para ti también. Muchas gracias, Fabi. Fuerte el abrazo. Muchas felicidades también, claro que sí. Ya el festejo desde hoy, ¿eh? Como debe ser. La verdad, sí, como fiesta de pueblo, empezamos unos días antes para llegar al mero día y entonces la celebración en grande. Pásenla bonito, claro que sí. Muchas felicidades, un fuerte abrazo. Vamos por acá, dice Ramoncho, te saludo con afecto. Ahora en la chamba, soy Balta presente. ¿Cómo estás, Balta? Un saludo. Saludos acá para el buen Jacinto. Muchas gracias, amigo. Aquí en la colonia San Miguel 1 nos dice, también escuchando la radio. Muchas gracias. Que por cierto, los que están, ya es que ya me recordó nuestra buena amiga Fabi, ¿verdad? Que ya es la hora así como que sabrosa, la hora donde, bueno, para la botanita, pues saludcita, ¿no? Y los que están en los sagrados alimentos también, buen provecho.

Pueden saludar a la familia Pech Zen, aquí almorzando un rico relleno blanco, dice que aún seguimos esperando, dice, miren, es que me invitan cuando estoy chambeando, no, no les digo, ¿verdad? Así quieren que yo llegue, imagínense. En la Repobladores, un fuerte abrazo a mi buena amiga Araceli, con mucho cariño. Para toda la familia, para mi buen amigo Marco Antonio. ¿Cómo ve usted? Me invitan con una chambeando uno, imagínese. Y me ponen falta todavía. ¡Ay, ay, ay!

Vaqueros dice Fabi, por acá puedes felicitar a mi esposo Gato, porque Marte es su cumpleaños también, porfa. Ligeros detalles, se me olvidaba. Fabi, un saludo y también para Gato, que el martes están cumpliendo años también. Bueno, así que sí, ya desde hoy

nuestra carta de presentación. Es la verdad, es importantísimo. Vamos a ver las granitas, señores, señores. Qué bonito se escucha a través del sol estéreo, solo faltan los voladores. Listo, vamos. ¿No? Qué bonito, con la tambora allá en el pueblo. Ah, qué bonitos recuerdos.

Bien, señores, señores, vámonos con más música. No llega otro mensaje, es decir, que ya estamos listos para escuchar más música porque, ¿verdad? Seguimos ahí sintiéndolos, compartiendo, sobre todo, ¿verdad? Que usted, el auditorio maravilloso que tenemos en este día. Vámonos.

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Bien, escuchamos el peliculón con Master Cumbia, una historia que ya conocemos, una historia que por ahí se ventiló también en las redes sociales, ¿verdad? Un tecladista y por supuesto su bailarina y expareja, y ahí lo cuenta Master Cumbia, por supuesto José Juan Hernández dijo, bueno, pues qué peliculón, ¿no? Y lo armó bastante bien, que era el tema, por supuesto. Vamos a continuar con más música, 987-103-3679, sale para sus mensajes. Vamos a ver qué más nos dice por acá. Dice lo siguiente. Dice Ramón, ¿puede complacer a mi esposa Lucy Escamilla con el tema El secreto de Parchís? Dice. Es la. Creo que es la mera, dice. Es la mera cocinera de la casa que está preparando unas lentejitas con mucho repollito. Ah, qué rico, la verdad que sí. Bueno, pues ahí está. Repollito ahí remojadito y vámonos, ¿no? La lenteja. Pues ahí es así la ley de Herodes, como las lentejas, ¿las tomas o las dejas, verdad? Así que bueno, qué rico, ¿verdad? Ahí las lentejas, así que bueno, pues ahí está. Vamos a continuar con más música, ya a las 2:51, qué rápido se va el tiempo, como el agua entre las manos, dirían por allá. Así que, pues seguimos compartiendo más música, ¿verdad? Ahí estos temas sabrosos. Vámonos a escuchar ahora La Dinamita, y esto dice así.

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2: Ese tema sabrosito, que fue un éxito en Mérida, Yucatán, y en esa noche queremos que usted se lo dedique a su esposa. Se llama Alma, Corazón y Vida. ¡Todo mundo a bailar! ¡Chu!

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2: Seguimos con más música a través precisamente de Sol Estéreo. Y bueno, vamos a continuar con más de la programación porque tenemos bastante, bastante para compartir. Y esto que dice así, vámonos con Wilfrido Vargas.

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Alberto Barros con el tema Bonita y Mentirosa. Son exactamente ya las 3 de la tarde con 18 minutos. 18 minutotes, qué rápido. Vámonos con más música, La Tesorito. Dice así.

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0: Bien, escuchamos a Parchís y su grupo del bar con el tema El Secreto, un tema que sigue dando mucho de qué hablar y bueno, sigue gustando cada vez a más y más personas. Así que bueno, pues ahí está, un buen tema. Escuchamos y bueno, nuevamente saludos allá para la buena amiga Araceli y para toda la familia, por supuesto. Allá para Sofi, ¿verdad? Para Sofía, que bueno, pues le mañana estará de manteles largos. Para Sofía hay castillo mañana de manteles largos. Bueno, pues ahí está. A ver si hay piñata, pastelito y demás, ¿no? Bueno, pues ahí está, para la pase bonito allá, por supuesto, de parte de toda la familia, en especial de su abuelita Manuelita, que lo quiere mucho, la quiere mucho, y por supuesto que la pasa increíblemente bien. Ahí está. Bien, vamos con más música, seguimos compartiendo con todos ustedes, y bueno, ya las 3 de la tarde con 52 minutos. ¡Qué rápido se va el tiempo, señores! ¡Señores! ¿Cómo la está pasando? ¿Qué tal? En este momento... Y bueno, pues ya seguimos avanzando con la programación. Seguimos, por supuesto, con todos ustedes. Te recuerdo el número para tus mensajes: 87-103-3679. Mientras tanto, vamos a ver qué hacemos. Bueno, vamos a hacer una pausa en este momento. Rapidísimo, no me tardo nada. 87-103-3679.
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2: 3:59.
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Bien, escuchamos el tema con Juliana y su mambo duro. Así no te amará jamás. Bueno, pues ahí está. Ya son exactamente las 4:05. 4:05. Vámonos con más música. Seguimos, por supuesto, con más de la programación. Y bueno, cambiando también, ¿verdad? Poquito el género. Y también vamos variando para que usted también tenga una programación pues bastante agradable. Vámonos con Enrique Iglesias y esto es Escape. Vamos.

Bien, el tema que le mencionaba, Timber con, por supuesto, Pitbull y, e invitados. Seguimos, recuerde que esta tarde, ya sabadito, fin de semana, recuerde que, bueno, pues hay espacio de música grupera, música retro, claro que sí. Ya sabe usted que los sábados también la programación es muy variada porque ponemos también otros géneros para que usted disfrute. Por acá nos dice, buenas tardes, se alegra como siempre, muy buenas rolas, una de Parchís, cuando se pueda, gracias. Pusimos algo de Parchís, pusimos El Secreto, muy bueno por cierto, ahí, dice por acá, un abrazo, sabes que te aprecia mucho, dice un saludo allá para mi buen amigo Julio. ¿Cómo estás, Julio? Muchas gracias por acompañarnos, saludos por supuesto ahí para tu familia, en especial también, ¿verdad?, para tu mami, y con mucho cariño también, ¿verdad? Ahí para mi buena amiga Linda Rodríguez. A ver, por acá nos dice otro mensaje que nos comenta. A ver, dice Ramón, ¿será que podemos felicitar a mi esposo que acaba de llegar a trabajar? Porfa, un saludo, claro que sí. Muchas felicidades para el buen gato que el martes estará de manteles largos. Claro que sí, un saludo. Y por supuesto que la pase muy, muy bien en compañía de su familia, en compañía de Fabi y de todos ahí en casita. Así que bueno, pues ahí está. Muchas felicidades, Ale. Ahí está la felicitación para el buen gato, que el próximo martes estará cumpliendo un año más de vida. Y el día de mañana, bueno, nuestra buena amiga Fabi también cumpliendo un año más de vida. Así que bueno, pues ahí está. A ver, nos dicen por acá. Dice, buenas tardes, mi estimado Ramoncho. Disfrutar de tu programación con buenas rolas. Preparando con mi familia la fiesta de su cumpleaños de mi nieta Maya Elizabeth Paul Celis. Con sus padres Giselle, Beatriz Ellis y Ángel Paul. Dice, sus abuelos Gabriela Chan y Baltasar Celis, sus tías Guadalupe, Rosario y Reyes. Bueno, pues que la pasen bonito, y que se diviertan enormemente, la verdad que sí. A esa edad hay que divertirse, pasarla bonito y sobre todo disfrutar de los pequeñitos, ¿verdad? Ya de los reyes del hogar. Muchas felicidades, por supuesto, para Maya Elizabeth, que está de manteles largos. Claro que sí, pásenla bonito, mi querido Miguel Celis. Gracias ahí por compartirme, ¿verdad?, este mensaje, sobre todo algo muy propio de ustedes. Así que bueno, pues ahí está. Vamos a ver por acá. Tengo, bueno, ese mensaje no sabré decir de qué fue. A ver, bueno, vamos a continuar mientras tanto. Vamos a ir con más música. Seguimos con Don't Stop the Music, nos dice Rihanna. Vamos.

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0: las 4 con 22 minutos.
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Bien, qué buen tema, por supuesto, Jennifer López y también Pitbull es On The Floor. Bueno, la verdad que cuando en su momento se dio a conocer ese video, la verdad que fue bastante increíble, porque la verdad, la belleza de Jennifer López, bueno, es indiscutible, pero sobre todo, ¿verdad? La mancuerna que hizo con Pitbull en este tema, la verdad que hicieron un gran trabajo. Bueno, vamos a continuar con más música, seguimos con Ina y esto dice así.

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8: Son las 4:32.

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Bien, el tema que escuchamos con Kesha, TikTok. Bueno, seguimos con más de la programación, más con la programación que tenemos especialmente para ustedes, pero como ya le mencionaba, más adelante, música grupera, música retro, y para que usted, ¿verdad?, ahí disfrute. Vámonos con más música, 4:45, ya 15 minutos, y serán las 5 de la tarde.

0: Bien, continuamos con más de la programación 10 minutos y ya a las 5 de la tarde. Bueno, este fin de semana, bueno, pues bastante actividad. Consulte su cartelera. Recuerde que a través también de redes sociales comparten, ¿verdad?, las actividades que se realizan en la isla de Cozumel, porque de repente decimos, no hay actividad, ¿no? Pero siempre hay algo que hacer, únicamente es consultar cartera y cheque usted, ¿verdad?, qué actividad le gustaría, bueno, pues disfrutar y, bueno, pues asistir. Así que, bueno, siempre el fin de semana, siempre se tiene una opción. Y bueno, vamos a continuar, vámonos con Sean Kingston y esos Beautiful Girls, vámonos.
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1: Muy bien, son exactamente ya las 4:56 minutos en este momento. Yo le agradezco a usted el que me haya acompañado a lo largo precisamente de las 4 horas de programación musical. Y bueno, ahí le recuerdo que nos puede seguir escuchando porque usted, ¿verdad?, ahí quiere escuchar buena música y sobre todo a través del estéreo. Ahí lo va a encontrar con mis compañeros. Recuerde que van a estar hasta la 1 de la mañana con la mejor programación, ¿sale? Mientras tanto, yo les deseo que tengan un excelente fin de semana. Cuídense mucho y, por supuesto, tenga mucha precaución. Si usted piensa salir a divertirse, piensa salir, ¿verdad?, con la familia, con los amigos, cuídese mucho, pero eso sí, diviértase, porque bien merecido ya después de una jornada completa en la semana, es justo necesario también divertirse, desestresarse, pasarla muy bien, pero sí, cuídese mucho de regreso a casita, para que, bueno, el próximo lunes, si el creador no permite otra cosa, aquí estaremos, ¿verdad?, en punto de las 5 de la tarde, y aquí estaremos saludándonos nuevamente, así que yo les dejo con un buen tema, este es de Tayo Cruz, Dynamite, continuamos, muchísimas gracias, con esto me despido.

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son las 5 de la tarde con 13 minutos, 5 de la tarde con 13. Muy buenas tardes, amigos, muy buenas tardes. Mi nombre es Fine y estaré contigo de aquí hasta las 9 de la noche con la buena música, la buena programación a través de Sol Estéreo, por supuesto, la onda musical del Caribe. Y te recuerdo el teléfono de WhatsApp 987-103-3679, 987-103-3679. Teléfono de la cabina 987-872-3701. Muy buenas tardes, amigos. Gracias por continuar en sintonía de la estación número uno en el Caribe mexicano, por supuesto, la pionera. Y te recuerdo también que más adelante, en punto de las 6, sábados gruperos de 6 a 7 y de 7 a 8, Sol Retro también, por supuesto, la mejor música en inglés. Música retro, por supuesto, a través de tu radio. Y más adelante, de 8 hasta las 9, con música variada, música tropical, bachata, a un mambo, un danzón o una romántica también, ¿cómo no? A través de la música variada. Más adelante, de 8 a 9 de la noche. Buen provecho a todos los amigos que están almorzando en este momento. Provechito para todos ustedes. Están disfrutando de un rico... cevichito, dice producción. Ándale, cómo no. Ándale. Unas ricas botanas, cómo no. O simplemente están en casita descansando, pues ya acabó el turno, ¿verdad? Pues ahí está. Saludos, excelente tarde, excelente sabadito, como dicen por allá. Sabadito alegre, nene. Muy bien, vamos con saludos. Ya se empiezan a reportar a través del WhatsApp. Muy bien, dice por acá, aquí escuchando la programación. Saludos a Miguel Celis, que anda escuchando la programación. Saludos, amigo. Ahí está, se anda reportando este amigo, chef profesional, este Miguel. Bueno, eso, ahí está el saludo para él, también para sus amigos, para el Flaco Javier, el Flaco. Ahí está, saludos también para Anselmo, el Zip Kalim. Bueno, ahí está, con muchísimo gusto. Vamos con música, seguimos con la programación. Vamos con Belanova. El tema se llama Niño.

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3: Son las 5:34.
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De la tarde con 39 minutos, 5:39. Vamos a mandar un saludo a todos los amigos que andan escuchando en Playa del Carmen. Saludos, amigos de Playa, gracias por estar en sintonía de Sol Estéreo. Un saludo también para todos los amigos taxistas que andan chambeando en este momento. Lo bueno, echar saludo para ellos. Y también para los amigos que ya están descansando en casita después de un día de labores. La mayoría trabaja medio turno, algunos turno completo, pero la mayoría medio turno y por supuesto sabadito alegre. Un saludo a todos los amigos también que nos escuchan en la colonia 10 de abril. Saludos amigos de la Emiliano Zapata. Amigos de la colonia Urban también, por supuesto, ahí están presentes. Y a los amigos de las fincas, saludos. Muy bien, seguimos con música. Vamos con Niga. ¿Alguien se acuerda de Niga? Vamos con el tema que se llama Te Invito al Wow.

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Ya son las 6 de la tarde con 2 minutos, 6 con 2. Estamos iniciando este espacio musical de Sábados Gruperos. Vamos a mencionar el teléfono de WhatsApp 987-103-3679. 987-103-3679. Vamos a iniciar con este bloque musical. Vamos a escuchar al grupo Pesado con el tema Mitad y Mitad. Y vamos a escuchar también a los Huracanes del Norte con el tema Como Tú No Hay Dos. Y cerramos con el Bebeto con el tema Seremos. Ahí están tres temas pegaditas en este primer bloque musical. Y vamos a mandar un saludo para Gracie, que nos escucha en Playa del Carmen. Saludos, Gracie, excelente tarde. Vamos con el grupo Pesado. El tema se llama Mitad y Mitad.

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7: Bienvenidas y bienvenidos a Revista del Consumidor Radio. Yo soy Leos.
8: Yo soy Cha. Y hoy estamos aquí con todos ustedes para cocinar el platillo sabio de Profeco.
7: Les traemos una receta que combina sabores dulces, ácidos y saladitos. Atún a la vizcaína.
8: Tome nota. Para preparar nuestro platillo necesitaremos 5 latas de atún, ya sea en agua o aceite, pero bien drenadas. Medio kilogramo de jitomate, una cebolla, 2 dientes de ajo finamente picados, 3 papas medianas cocidas y cortadas en cubitos y media taza de puré de tomate.
7: También vamos a utilizar aceitunas verdes, alcaparras y chiles güeros en escabeche al gusto. Además, 3 cucharadas de aceite de oliva, 2 hojitas de laurel, sal, pimienta y un poquito de sazonador de hierbas a la italiana. Y si le quieren dar ese toquecito crujiente, 1/4 de taza de almendras fileteadas. ¿Vamos a la preparación?
8: Para iniciar, en una cacerola u olla grande calentamos nuestro aceite de oliva y sofreímos la cebolla junto con el ajo hasta que estén transparentes y bien doraditos. Después agregamos los jitomates cortados en cubos pequeños y salpimentados.
7: Añadimos el puré de tomate, agregamos un poquito de sal, el sazonador de hierbas al gusto y las hojas de laurel. Dejamos cocinar a fuego medio por unos 10 minutos hasta que el jitomate reduzca un poco.
8: Pasado este tiempo, agregamos las aceitunas sin hueso y las alcaparras. Y aquí va un paso que es opcional, pero que le da un toque muy rico, la verdad. Unas almendras fileteadas. Mezclamos todo muy bien y lo dejamos al fuego unos 5 minutitos más para que todos los sabores se integren a la perfección.
7: Ahora vamos a agregar la papa precocida para que termine de cocinarse con el calor del guiso. Después incorporamos el atún y lo mezclamos con muchísimo cuidado. El secreto aquí es hacerlo suavemente para que no se nos bata la papa ni se nos deshaga el atún.
8: Y para el toque final, sazonamos con sal y pimienta al gusto, pero mucho ojo aquí. Les vamos a pasar un tip muy importante. Recuerden que las aceitunas y las alcaparras ya son bastante saladas, así que prueben su guiso primero para que no se les vaya a pasar la mano con la sal.
7: Para cerrar, vamos a agregar chiles güeros enteros al gusto. Y un secretito es que le podemos poner un chorrito del mismo vinagre con el que vienen los chiles, que le va a dar un poco de acidez muy característica y muy deliciosa. Tapamos después la olla y dejamos a fuego medio por 10 minutos para que ahora sí todos los sabores se integren por completo.
8: Y listo,
7: ya quedó.
8: Ya podemos disfrutar de este espectacular atún a la vizcaína. Para presentarlo, decoren con unas hojitas de perejil fresco, un poquito más de almendras fileteadas y, por supuesto, acompáñenlo con unas buenas tostadas, puede ser también un bolillito.
7: Lo que quieran, galletitas. Queda buenísimo. Anímense a prepararlo y cuéntenos en nuestras redes sociales cómo les fue. No se les olvide que también pueden ver esta receta en el canal de YouTube Profeco TV. Yo soy Leos.
8: Yo soy Cha y fue un gusto cocinar con ustedes aquí en Revista del Consumidor Radio.
7: ¡Hasta la próxima!
8: ¡Bye, bye!
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Muy bien, seguimos con la buena música. Vamos con saludos, dice por acá. Hola, buenas tardes. Mándale un saludo, por favor, para tu timam que anda escuchando en el Sol Estéreo. Puedes poner algo del Pimpinela, por favor. Saludos para todos ustedes. Bonita tarde, saludos. Bueno, ahí está, tal cual. El mensaje dice para tu timam que está escuchando Sol Estéreo. Y algo de Pimpinela, si se puede, por favor, insta el saludo a la terminación 7569. Muy bien. Vamos a continuar con más música. Vamos con otro tema. Y ya lo presentamos en este primer bloque musical. Y son los Huracanes del Norte. El tema se llama Como tú, no hay dos.

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5: Son las 6:19.

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1: Muy bien, seguimos con la programación. Son las 6 de la tarde con 24 minutos. 6 con 24. Vamos con saludos. Dice, buenas tardes. Podrían complaceros con algo del mariachi loco, por favor. Gracias y bendiciones. Bueno, ahí está. Saludo también para la terminación 0364. Nos puso su nombre. A ver que nos ponga su nombre para que estén al pendiente de sus saludos. Saludos a la terminación 0364. Hoy ya la programamos a ver si está el mariachi loco con muchísimo gusto en este espacio de retro. Muy bien, vamos con el siguiente bloque musical. Estamos escuchando a Pedro Fernández con el tema ¿Cómo te extraño? Seguimos con el siguiente bloque musical. Vamos con el grupo Intocable. El tema se llama Quiéreme, ámame. También vamos a escuchar a Espinoza Paz con el tema Solo cenizas. Y cerramos el segundo bloque con Julián Álvarez y su norteño banda con el tema La vibra perfecta. Son las 6 con 25 minutos. 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

Bien, seguimos con la buena música y vamos a mandar saludos para nuestro gran amigo, el Botas de Charro, que anda escuchando la programación. También saludos para su esposa Yaneli, que siempre, siempre andan pendientes de la radio. Saludos, amigos. Gracias por estar en sintonía de Sol Estéreo. Saludos al Botas y a toda la familia, para sus hijos, también para sus nietos. Saludos, amigo. Hoy vamos a escuchar otro bloque musical. También tenemos en programación. A ver, dice algo de Bobby Pulido, por favor, gracias. Bueno, también la tenemos en pendiente. También tenemos pendiente la de Mariachi Loco. Con muchísimo gusto la vamos a programar. Saludos para Andy, se ven por acá. Algo de Pepe Aguilar, por favor, saludos. Muy bien, vamos a programar tres canciones: la del Mariachi Loco, algo de Bobby Pulido y Pepe Aguilar. Muy bien, vamos con el siguiente bloque musical. Vamos con Calibre 50. A ver, por acá. Vamos con Calibre 50. Dice.

Todo Eres Tú. Y también vamos a escuchar a Alicia Villarreal con el tema Mejor Que Tú. Y agregamos esas canciones que nos hicieron llegar a través del WhatsApp. Vamos con saludos, vamos con más.

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